0: El sentido nuevamente. Estaban pues prisioneros en medio de la selva, en poder de aquel nativo de mirada hosca y desafiante. El sol caía a plomo sobre Calimán. Lentamente el hombre increíble despertaba. Sus azules ojos miraban en torno, distinguiendo solo figuras borrosas. Los chillidos de los monos arahuates, el grito de las aves salvajes, todo el rumor de la selva lacandona penetraba al cerebro de Calimán punzándole como mil agujas que le taladraban la cabeza. Quiso moverse, pero entonces se dio cuenta que estaba atado de pies y manos a un viejo tronco.
1: Prisionero. Fuertes lianas atan mi cuerpo contra este árbol. No puedo hacer ningún movimiento.
2: ¿Y Solim? ¿Dónde está Solim?
0: Ansiosamente Calimán miraba en torno, descubriendo a su pequeño amigo, inconsciente al igual que él, atado a un árbol contiguo. En un momento Calimán se daba cuenta del peligro que vivían. Estaban fuertemente atados a dos árboles, bajo el sol inclemente que quemaba sus cuerpos, debilitándolos aún más.
1: No hay duda que el nativo cumplió su amenaza. Nos considera enemigos y prisioneros. Nos dio a beber un brebaje que nos adormeció y aprovechó entonces para dejarnos aquí atados.
2: Pero debo hacer hasta lo imposible por romper las ligaduras.
0: Los potentes y musculosos brazos de Calimán trataban de romper las lianas que lo aprisionaban, pero...
2: No, las lianas son fuertes. Lo único que consigo es hacer sangrar las quemaduras que sufrí durante el incendio. Pero sin embargo te voy a insistir.
0: El amplio tórax de Calimán, desnudo, sudoroso, se hinchaba con toda la potencia de sus músculos, pero no lograba romper aquellas lianas que lo aprisionaban. De pronto, reaccionó al ver que el pequeño Solim recobraba el sentido.
2: Solim. Solim. ¿Me escuchas? Solim.
3: Calimán. ¿Qué ha sucedido?
1: Oh, Solim, estamos prisioneros del nativo, atados contra los árboles y en espera quizá de nuestra muerte.
3: Sí. Ahora lo recuerdo todo. Ese hombre nos dio un brebaje que nos hizo perder el sentido y ahora estamos aquí atados como fieras rabiosas. Siento que la cabeza me estalla.
1: Y llevamos varias horas bajo el ardiente sol, Selim. Debemos intentar escapar.
3: ¿Pero cómo? No puedo mover una sola mano.
1: Las lianas son fuertes, pero... aún así las romperé.
0: Calimán aspiraba profundamente para aumentar la potencia de sus poderosos músculos y luego hacía grandes esfuerzos por romper las lianas. Las lianas chirriaban. Parecía que de un momento a otro iban a romperse por la presión de los músculos de Calimán.
3: ¡Bravo, Calimán! Las lianas se aflojan, van a romper.
2: Un esfuerzo más.
0: ¡Sí! Calimán estaba a punto de vencer cuando una voz imperiosa lo detuvo en la acción.
4: ¡Quieto! ¡Quieto! ¡Ojo Blanco! ¡Estás en mi poder!
3: Calimán, mira. El nativo nos apunta con una flecha.
1: Sí. Va a disparar con su arco contra nosotros.
0: El nativo sostenía en las manos el rústico arco, tensado al máximo con una flecha apuntando directo al corazón de Calimán. En la expresión de su rostro cetrino se advertía la decisión y el deseo de matar.
4: Los dioses de la selva piden muerte de extranjeros.
1: Espera. Espera, amigo. No puedes matarnos. Somos amigos. Necesitamos tu ayuda.
4: Tú, Mako. Malo, malo. Quemas mi selva y asustas al jabalí y al venado. Tú y Chan Shipal deben morir. Su sangre calmará la furia del dios de la selva. Y entonces el venado y el jabalí regresarán. Y yo no moriré de hambre.
1: Nunca tratamos de hacerte daño, comprende. Somos amigos. Necesitamos tu ayuda.
4: ¡Quieto! ¡Makachi! ¡Makachi!
1: ¿Eh?
4: Yo sacrificaré a Moco Blanco y a Chan Shipal con mis flechas. ¡Así!
3: ¡Calma!

0: El nativo apuntaba con su arco y flecha directo a Calimán y sin esperar más, lanzaba una mortífera flecha.
1: ¡Calimán!
2: Calma, Solín,
3: calma. Que la flecha se clavó muy cerca de mi cabeza. Pude esquivar a tiempo la
1: flecha.
3: Pero
1: ya prepara otra flecha, míralo.
4: Los dioses de la selva piden tu muerte, Macó Blanco.
1: Calimán va a matarte. Esta vez no lograrás esquivar la flecha.
3: Pero tengo armas para vencerlo.
0: Y los ojos de Calimán se clavaron en los oblicuos ojos del nativo. Por un instante aquel hombre quedó paralizado bajo el influjo y dominio de la mente de Calimán, que trataba de hipnotizarlo para realizar un acto de ilusionismo.
4: Tus ojos parecen de un demonio. Pero te mataré.
3: ¿Matarme? ¿Cómo? Mira lo que tienes en las manos.
0: El nativo miró el arco y flecha que sostenía en las manos y que al instante se convertían en serpientes que se enroscaban en sus brazos.
4: ¡Ay! ¡Serpientes! ¡Serpientes venenosas!
0: Calimán, en un acto de ilusionismo, hacía que el nativo viera transformado su arco y flecha en dos serpientes que se movían amenazadoras. Aquel hombre, aterrado, arrojó con desesperación el arco y la flecha, viéndolas como serpientes.
4: ¡Macó Blanco! ¡Brujo! ¡Brujo! ¡Convierte mi arco y flechas en víboras! ¡Macó Blanco! ¡Brujo! ¡Debe morir!
1: ¡Cuidado, Calimán! ¡Te va a atacar con el machete!
0: El nativo, enfurecido y aterrado, se acercó cauteloso a Calimán, esgrimiendo amenazador el descomunal machete. Pero los azules ojos de Calimán estaban fijos en sus ojos, hipnotizándolo, haciéndole ver actos de ilusionismo.
4: ¡Yo matar, Macó Brujo! ¡Yo matar!
3: No podrás matarme. Mírame. Mírame. Verás cómo se transforma mi cuerpo. ¡Mírame!
0: Y ante los ojos del nativo, Calimán se transformaba en un tigre. Un gigantesco tigre que rugía amenazante y furioso.
4: ¡Mol! ¡Mol! ¡El brujo se ha convertido en un mol! ¡Tigre! ¡Tigre!
0: Y el nativo, viendo que Calimán se transformaba en mol, en tigre, dejaba caer el machete y se postraba de hinojos, gimiendo azorado.
4: ¡No! ¡No, sagrado mol! ¡Perdona mi vida! ¡Perdona mi vida!
0: El nativo gemía suplicante ante Calimán, que se había convertido en gigantesco tigre que rugía amenazante. Solín aprovechó aquel momento para decir...
1: ¡Escucha! ¡Escucha! ¡El tigre te muere! ¡Desátalo! ¡Déjalo en libertad o te matará!
4: ¡Sí! ¡Sí! ¡Yo dejar libre a Sagrado Mol! ¡Yo dejarlo libre!
0: Temerosamente se acercó el nativo y levantando el machete cortó las ligaduras que ataban el cuerpo de Calimán, que ante sus ojos era un tigre.
4: ¡Ya estás libre, Sagrado Mol! ¡Ya estás libre! ¡Perdona mi vida! ¡Perdona mi vida!
0: Y el nativo volvía a postrarse de hinojos, gimiendo aterrado ante Calimán, el cual seguía viéndose como un tigre. Calimán hizo un pase de magia y el ilusionismo terminó. Calimán volvía a aparecer ante los ojos del aterrado nativo con su figura de hombre.
3: ¿Estás convencido de mi poder?
4: Sí, sí, gran Sajak. Perdona mi vida, gran Sajak.
0: El rostro de Calimán, sudoroso, se iluminaba con una sonrisa de triunfo. Había logrado por medio del hipnotismo que el nativo lo libertara. Y ahora estaba ahí, postrado de hinojos, gimiendo temeroso y diciéndole: gran Sajak, gran brujo, gran brujo. Calimán avanzó sonriente y desató al pequeño Solín, que lo miraba con asombro.
3: Oh, ¿ya estás libre, Solín?
1: Mi señor y amigo, ¿cómo es que puedes transformar tu cuerpo en forma tan asombrosa? Primero convertiste el arco y flecha del nativo en serpientes venenosas y ahora te convertiste en tigre. ¿Cómo puedes hacerlo, eh?
3: Todo fue un acto de ilusionismo. Mi mente dominó la del nativo y le hice creer todo eso. Ahora él me teme y obedecerá a nuestras órdenes. Escucha. ¿Obedecerás mi palabra?
4: Sí. Sí, gran Sajak. Obedeceré. Obedeceré. Pero no me hagas víctima de un Spulljag.
3: ¿Spulljag? ¿Hechizo? Oh, no. Notaré un hechizo siempre y cuando obedezcas mis órdenes. ¿Entiendes?
4: Sí. Sí, gran Sajak. Yo obedezco, pero no me hagas hechizo. No me hagas Spulljag. Tu gran brujo, gran Sajak.

0: Tiempo después, Calimán y Solín eran tratados con atenciones y gran respeto por el nativo. A la sombra de una champa o casa rústica, bebían agua fresca que mitigaba su sed y disfrutaban de una suculenta pierna de jabalí asada. El nativo los miraba con respeto y temor. Permanecía a prudente distancia, pendiente de cumplir cualquier orden y deseo. A su lado, una mujer de rostro inmutable y dos muchachos permanecían quietos mirando a aquel hombre blanco que era brujo y se convertía en tigre. Solín, el pequeño Solín, comentaba en voz baja.
1: Calimán, ¿observas? La mujer y esos niños nos miran con respeto y temor.
2: Sí, son la esposa y los hijos del nativo. Nos creen brujos o dioses de la selva y cumplirán todos nuestros deseos.
1: Por lo pronto hemos comido a cuerpo de rey.
2: Así es, la pierna de jabalí asada estaba deliciosa y el agua fresca del manantial ha mitigado nuestra sed. Oh, Solim, no hay como una buena comida para recuperar las fuerzas perdidas.
1: Calimán, ¿este hombre es un lacandón?
2: Digamos que pertenece a la raza lacandona, aunque su jerarquía es menor. Este hombre también es descendiente puro de los antiguos mayas y viste igual a los lacandones. Y deja crecer su cabello hasta los hombros y sabe manejar el arco y la flecha, pero, ¿sabes? No es propiamente un distinguido lacandón.
1: ¿Entonces?
2: Es un tzotzi.
1: ¿Y eso qué quiere decir?
2: Tzotzi es, en lengua maya, significa trabajador, jornalero, encargado de trabajos del campo, digamos, para cortar las pencas del enequén. Conoce la selva, es un magnífico cazador, pero no es de la jerarquía y alcurnia de los lacandones, que emprendes.
1: ¿Y tú crees que acepte llevarnos hasta Bonampak, señor?
2: Por supuesto, Solim. Está tan asustado y no respeta a tal grado que accederá con gusto a convertirse en guía a través de la selva.
1: No deberías confiarte tanto, Calimán. Recuerda que este hombre es astuto. Puede estar tendiéndonos una trampa.
2: Sí. Por ejemplo, haber envenenado la comida.
1: ¿Qué? ¿Envenenado la comida?
2: Sí, es probable que haya puesto algún brebaje en la pierna de jabalí o en esos frutos. Tal vez en el agua que con tanta avidez has bebido, Solim.
1: Señor, entonces ya no quiero seguir comiendo.
2: No, Solim, pierde cuidado, que este hombre no se atreverá jamás a intentar contra nosotros nada.
1: Pero te cree un brujo de la selva, un Tzayaj, como él te llamó.
2: Precisamente por eso respetará nuestras vidas. Sabes, los nativos temen y respetan a sus dioses y brujos, y por nada del mundo nos harán daño. Ahora mismo te lo demostraré. Amigo, acércate.
0: El nativo se acercó presuroso, mientras la mujer y los niños miraban a Calimán con respeto.
3: Ordéname, gran Tzayaj, ordéname.
2: Necesitamos tu ayuda, sí. Tenemos que llegar a Bonampak.
4: ¿Bonampak? ¿Sagrada tierra de señores lacandones?
2: Sí, y debemos partir ahora mismo. Tú serás el guía.
4: Camino largo. Muchos soles y lunas para llegar a Bonampak.
2: Sí, pero estoy seguro que tú conoces caminos más cortos, atajos a través de la selva. Piensa que es un Tzayaj quien te lo pide.
4: Sí, sí, gran Tzayaj. Tzotzi puede llevarte pronto a Bonampak, pero Bonampak es tierra prohibida. Un Tzotzi como yo no tiene derecho a entrar en sagrada ciudad. Señores lacandones, me matarían.
2: Solo necesitamos que nos guíes a través de la selva y cuando estemos cercanos a Bonampak podrás regresar. Piensa que es Tzayaj quien te lo pide. Si enfureces mi espíritu, puedo convertirte en pájaro o en lagarto. Puedo hacer que te arrastres por el resto de la vida como si fueras una serpiente.
4: No, no, no, gran Tzayaj. Tzotzi obedece. Llevarte a Bonampak. Llevarte a Bonampak.
2: Bien, en tal caso, Tzayaj te ordena ponernos en marcha ahora mismo. Prepara comestibles, agua fresca del manantial y poquillén, esa bebida de maíz cocido endulzado con miel de que mitiga la sed y reconforta. Lleva poquillén, pero sin rebajes adormecedores, ¿eh?
4: Tzotzi obedece.
3: Sotzi, obedece.
2: ¿Has visto, Solín? Nuestro amigo obedece.
1: Sí, Calimán.
2: Es decir, que guiándonos él a través de la selva por caminos y atajos que solo los lacandones conocen, llegaremos a Bonampá quizá en un día de marchas forzadas.
1: Calimán, pero creo que te olvidas de algo.
2: ¿Qué?
1: Te olvidas de Mariela.
2: Oh, sí. La señorita Mariela. No, no, Solín, no la he olvidado. ¿Cómo hacerlo si ella ha estado en peligro desde el momento en que Rosco la secuestró?
1: ¿Pero a dónde la ha llevado? ¿Dónde están? Piensas ir a Bonampá, pero eso es abandonar a su suerte a la señorita María.
2: El enigma consiste en saber dónde está.
1: Sí, y es imposible saberlo.
2: Te equivocas, Solín. Un día te dije que el arma más prodigiosa y potente con que cuenta el hombre es su mente, su cerebro. Escucha bien, Solín. Por medio de la mente podremos saber dónde está la señorita Mariela. ¿Dónde la ha llevado Rosco?
1: No comprendo, Calimán. Es que también tienes dotes de adivino.
2: No precisamente, Solín. Pero por medio de la telepatía. Sí, por medio de la telepatía podemos hacer contacto mental con Mariela y saber el sitio aproximado donde se encuentra.
1: ¿La puedes localizar a muchos kilómetros de aquí?
2: Sí, Solín. Es un acto de concentración mental y telepatía que requiere grandes esfuerzos, pero lo lograré. Por medio de la telepatía me comunicaré con Mariela y sabré dónde la tiene el malvado Rosco. Y tal vez, Solín, tal vez podamos salvarla por medio de la telepatía.

0: y en una zona cercana a las ruinas de la gran ciudad de Bonampak. Rosco tenía cautiva a la joven Mariela. Ocultos en una choza, la muchacha no podía defenderse de las intenciones malévolas de Rosco.
1: No, por favor, déjeme.
2: Usted es muy bonita, señorita Mariela. Desde la primera vez que la vi, me di cuenta que es usted muy hermosa. ¿Sabe? He pasado mucho tiempo en las selvas, viendo a esas mujeres nativas de piel oscura y áspera. Pero extrañaba a las mujeres blancas, hermosas y jóvenes como usted.
1: Déjeme, no me toque.
2: Vamos, no se resista. Recuerde que no tiene escapatoria. Recuerde que estamos en el Valle de las Serpientes. Si intentara huir, no alcanzaría a ir muy lejos antes de que las serpientes venenosas que abundan en estas tierras la atacaran. Pienso que sería una pena que una mujer tan bonita como usted tuviera una muerte tan espantosa. Atacada por las serpientes venenosas. No, sería algo absurdo. Más le vale ser dócil conmigo. El pobre Rosco se siente muy solo.
1: ¡Déjeme! ¡Canalla! ¡Suélteme!
2: Piense que si es buena conmigo, yo la puedo ayudar a encontrar a su padre, al profesor Mendoza. Solo tiene que ser amable conmigo.
1: ¡No! ¡Déjeme!
3: Mariela.
1: ¿Qué? Me pareció escuchar la voz de Calimán.
2: ¿Qué? ¿Calimán?
1: Sí.
2: Él está muy lejos de aquí. En plena selva y a estas horas debe estar muerto. Olvídese de él.
3: Mariela.

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2: Sigan escuchando Calimán, el hombre increíble.

0: La joven Mariela era prisionera del malvado Rosco. Desde que aquel hombre brutal y traicionero, principal ayudante del capitán Scott, abandonara a Calimán y al pequeño Solín en la selva, había escapado llevándose cautiva a Mariela. Habían aterrizado en una zona cercana a las ruinas de Bonampak, un lugar desértico y aterrador llamado el Valle de las Serpientes, antiguo sitio donde los mayas sacrificaban a sus prisioneros de guerra, dejándolos abandonados en aquel lugar plagado de serpientes venenosas. Aquel páramo en medio de la selva era el escondite ideal para que Rosco llevara a cabo sus malévolos planes. Escondido en una choza, trataba de obligar a la hermosa joven a que aceptara sus insanas caricias.
1: ¡Déjeme! ¡Déjeme! ¡No me toque, por favor!
2: Vamos, vamos, señorita Mariela. No se resista. Usted no tiene escapatoria. Recuerde que estamos en el Valle de las Serpientes y... si intentara escapar, no alcanzaría a ir muy lejos antes de que esos asquerosos reptiles, cientos, millares de serpientes, la atacaran. Sería una lástima que una mujer tan bonita y tan joven tuviera una muerte tan espantosa. No, no, eso sería absurdo. Más le vale ser dócil conmigo. El pobre Rosco se siente muy solo. El pobre Rosco necesita las caricias de una mujer tan bonita como usted.
1: ¡Déjenme! ¡Déjenme!
2: Vamos, vamos, sea bonita conmigo. Yo la puedo ayudar a encontrar a su padre, el profesor Mendoza. Solo tiene que ser amable y no despreciarme. ¿Me obligará usted a recurrir a la fuerza?
1: ¡No! ¡No, no! ¡Por favor! ¡No!
3: Mariela. Mariela.
1: ¿Qué? ¿Es Calimán? ¿Es su voz?
3: Mariela. Mariela.
1: Oh, ¿es él? Oh, ¿sí? ¿Sí es él?
2: ¿Calimán?
1: Sí.
2: Su amigo está muy lejos de aquí.
1: No,
2: y a estas
1: no.
2: horas puedo jurar que estará muerto.
3: Mariela. Mariela.
1: Es su voz. La escucho débilmente. Aquí. Aquí en mi cerebro. Es Calimán, lo sé. Lo sé.
0: Lejos de ahí, a muchos kilómetros, en el corazón de la selva, Calimán, en profunda concentración mental, trataba de comunicarse telepáticamente con la joven Mariela.
3: Mariela. Mariela. ¿Me escucha? Donde quiera que se encuentre, tiene que captar mi voz. Tiene que captar las órdenes que mi cerebro le transmite. Mariela. Mariela, ¿me escucha? Capta mi pensamiento.
0: El pequeño Solín miraba asombrado a su amigo. Le impresionaba verlo ahí, en medio de la selva, rígido, con las piernas cruzadas, apoyando los talones sobre las ingles en posición yoga, con sus recias y musculosas manos apoyadas en los dedos índices sobre las sienes, sus azules ojos entrecerrados y su rostro pálido por el terrible esfuerzo mental.
4: Mi señor y amigo Calimán está haciendo esfuerzos sobrehumanos para comunicarse mentalmente con la señorita Mariela. Pero, ¿es posible lograrlo sin saber exactamente dónde está? ¿Es posible que la mente humana sea la fuerza más poderosa del hombre?
3: Me escucha, Mariela.
0: El muchacho miraba asombrado y respetuoso a Calimán, que valido de sus prodigiosos estudios yoga, conseguía la perfecta concentración mental para comunicarse telepáticamente con la joven Mariela a través de la selva.
3: Mariela, ¿me escucha, capta las órdenes de mi cerebro.
1: Sí, sí, Calimán, lo escucho.
3: Concentre su pensamiento en mí. Concentre su pensamiento en mí. Obedezca, obedezca.
1: Es su voz la que llega a mi cerebro con fuerza increíble. Lo escucho perfectamente, pero ¿dónde está? ¿Dónde está, Calimán?
0: Rosco miraba impresionado a la joven Mariela. Él no podía escuchar la voz de Calimán, porque únicamente sonaba en el cerebro de la joven.
5: ¿Qué diablos le pasa? ¿Se ha vuelto loca? Dice escuchar a Calimán, pero es mentira. Calimán está muy lejos de aquí. Calimán está muerto.
1: Sí, sí, sí, Calimán. Lo escucho. Siga hablando, por favor.
5: ¡Basta!
1: Sí.
5: ¡Basta!
0: Rosco sacudía brutalmente a la joven. Trataba de hacerla reaccionar de aquello que él consideraba un ataque de locura. Mariela ansiosamente repetía.
1: Sí, sí, Calimán, lo escucho. ¿Dónde está? ¿Por qué nada más escucho su voz?
5: ¡Basta, os digo! ¿Se ha vuelto loca? ¡Calimán está muerto!
1: ¡No, no! No escucho su voz. Resuena aquí en mi cerebro.
5: ¡Basta! ¡Basta, he dicho! ¡Loca estúpida! ¿Se ha vuelto loca?
1: Es su voz. La voz de Calimán que escuchaba claramente. Y ahora no se oye más. No se oye más.

0: Calimán quedó inmóvil, colocado en posición yoga, con las piernas cruzadas entre sí y los talones apoyados a la altura de la ingle, semejando una estatua. Una intensa palidez envolvía su rostro de asombrosa belleza varonil. El pequeño Solín lo miraba asombrado, temeroso.
1: Calimán, Calimán, ¿te sientes mal?
0: Calimán aspiró profundamente. Luego apartó las manos de su cara y sus azules ojos se abrieron fijándose en el muchacho.
2: No, no, pequeño Solín. Es que el terrible esfuerzo mental que he realizado ha producido un agotamiento en mi cuerpo. La telepatía, la transmisión de pensamiento requiere de grandes esfuerzos físicos y mentales.
1: ¿Pero has logrado comunicarte mentalmente con la señorita Mariela?
2: Sí, sí, muchacho. Por un instante pude captar las ondas de su cerebro. Por un instante mis palabras encontraron respuesta.
1: ¿Hablaste mentalmente con ella?
2: No, no. Solo hubo contacto. Escuché su voz angustiada pidiendo ayuda. Después, algo interrumpió la comunicación.
1: ¿Algo? ¿Cómo qué?
2: No lo sé. No lo sé, Solín. Pero tal vez Mariela sufre una fuerte crisis nerviosa que anula la telepatía. Digamos que está en peligro y el miedo, el pavor o la amenaza le impiden que su cerebro capte mis palabras y yo sus pensamientos.
1: ¿Un peligro? ¿Entonces?
2: Entonces, Solín, este experimento de telepatía ha servido para comprobar, al menos, que la señorita Mariela vive. He logrado contacto con su cerebro y eso es mucho para el primer experimento.
1: ¿Vive? ¿Pero dónde está?
2: Ah, lo sabremos pronto, Solín. Tal vez esta misma noche realice otro experimento de telepatía y pueda comunicarme mentalmente con ella. Lo importante es saber que vive, que ya después le encontraremos.
1: ¿Crees que Roscoe la haya llevado a Bonampak?
2: Es probable, puesto que cercano a Bonampak está el campamento del profesor Mendoza. Y nosotros vamos hacia allá, Solín, guiados por el nativo Sotzi. Llegaremos en un día a Bonampak.
1: Tal vez a tiempo de salvar a Mariela de la amenaza de Roscoe.
2: Tal vez, Solín, tal vez. Bien, no perdamos más tiempo. El nativo Sotzi tiene preparado todo para el viaje rumbo a Bonampak. Así que en marcha, Solín. En marcha.

0: Mariela permanecía inmóvil. El shock emotivo que había sufrido al captar el pensamiento de Calimán la había agotado. Estaba ahí derrumbada en la tierra a resultas del brutal golpe que le asestara el malvado Rosco para hacerla reaccionar.
1: Era su voz, la voz de Calimán que resonaba en mi cerebro. Me ordenaba algo que no podía yo comprender.
2: Calimán y el muchacho están muertos.
1: Era su voz, estoy segura. No era mi imaginación. Era su voz que claramente se escuchaba dentro de mi cabeza.
2: Tal vez el espíritu de Calimán era el que hablaba.
1: No, no. Calimán no ha muerto. Lo sé. Es como si una fuerza interior, una voz dentro de mi cerebro me dijera que Calimán está vivo. Está vivo y escuché su voz. La escuché claramente.
2: ¡Basta! No vuelva usted a lo mismo, señorita Mariela. No me haga perder la paciencia otra vez y me obligue a golpearla. Calimán está muerto. ¿Lo oye? Bien muerto.
1: No. Me resisto a creerlo.
2: Calimán ha muerto junto con el muchacho que lo acompañaba. ¿Lo oye bien? Llevan 2 días abandonados en la selva y nadie puede sobrevivir allí. Usted se imagina haber oído su voz, pero Calimán está muerto. Pienso que todo esto lo ha urdido usted para interrumpir nuestro... Sí, para interrumpir nuestro idilio.
1: No. ¿Mm? Déjeme. No vuelva, lo mismo.
2: María.
1: No enferme el solo sentir su mano sobre
2: mí. Vamos, déjeme. Chiquilla. Esta vez no va a engañarme. Estoy acostumbrado a domar fierecillas rabiosas. Y es un placer dominarlas. Quieta, quieta, hija.
1: ¡Déjeme! ¡Déjeme!
2: ¡Maldita!
1: ¡Déjeme!
2: ¿Me has mordido una mano?
1: Y lo mataré. No sé cómo, pero lo mataré.
2: ¡Maldita!
1: ¡Con mis manos, con mis uñas! Todo antes que permitir que se acerque a mí, lo oye. Prefiero morir que estar cerca de usted. ¡Asesino! ¡Traidor! ¡Canalla!
2: Bien, bien. Cálmese. Cálmese. No quiero que vuelva a tener otro ataque de locura como ese de escuchar la voz de Calimán. Va, ¿quién puede escuchar la voz de los muertos? ¿Eh? Pero, bueno, la dejaré tranquila. La dejaré libre.
1: ¿Qué? ¿Me deja en libertad? No lo creo. Es una trampa. Una mentira como todo lo que usted hace.
2: No, la dejaré en libertad. Y le aseguro que se va a arrepentir de haberme despreciado. Cuando se dé cuenta de lo que le espera, pedirá a gritos estar en mis brazos.
1: ¿Qué va a hacer conmigo?
2: Voy a dejarla aquí, en el Valle de las Serpientes.
1: ¿Abandonarme aquí? ¿En este páramo? ¿En este nido de reptiles sola? ¡Condenada a morir!
2: No estará usted sola. Tendrá un guardián. Un celoso guardián.
1: ¿Un guardián? ¿Quién?
2: Ahora mismo va a conocerlo. Por supuesto que no es un hombre tan atractivo como Calimán. Como yo mismo. Pero será un fiel guardián. Un fiel guardián de usted, señorita Mariela. Ahora... ¿lo conocerá? ¡Tunich! ¡Tunich!
0: Rosco gritaba a un hombre. La joven Mariela retrocedía aterrada, temiendo lo peor. Después, los matorrales y arbustos se movieron y una figura pequeña, encorvada, avanzó sigilosa, como un animal que acechara escondido esperando órdenes.
2: ¡Acércate, Tunich! ¡Acércate!
0: Y de entre los matorrales... salió un hombrecillo repulsivo. Era como una momia viviente vestida de andrajos. Y Mariela retrocedió al ver a aquel hombre que más semejaba a un animal.
1: ¿Quién es ese ser tan espantoso?
3: Mi nombre es Tunis.
2: Tunis es un viejo hechicero. Un brujo de las selvas que conoce 1000 secretos para domesticar a las fieras. Acércate, Tunish. Dime, ¿Te gusta esta mujer blanca?
3: Sí, Hatsus, Jolel. Hatsus, Howich.
0: Hatsus, Jolel. Hatsus, Howich. Repetía aquel hombrecillo repulsivo acercándose a Mariela. Su rostro cetrino y lleno de arrugas se iluminaba con una sonrisa enferma. Sus ojillos como de tecolote se agrandaban mirándola con ansiedad. Su boca desdentada reía y sus manos flacas y amarillentas como de un cadáver querían acariciar el hermoso rostro de Mariela.
1: No se acerque. ¡No me toque!
0: El repulsivo viejo repetía aquellas palabras ante la alegría y el goce de Roscoe.
2: ¿Lo escucha, señorita Mariela? El brujo Tunish le dice que es usted una mujer bonita, que tiene lindos ojos y muy lindo cuerpo.
3: Chupar correr. Chupar correr.
2: Sí, sí, maldito brujo. Ella es una joven bonita. Mírala bien. Es blanca. Su pelo parece de oro. Y toca su piel. Verás que es muy suave.
1: No, no, no, no, no, por favor. No, no me toque. No me toque. Sí,
3: verdad. Piel de muchacha. Suave. Suave como la pluma de la tortuga. Chupale con él. Chupale con él.
2: Sí, sí, endemoniado brujo. Ella es chupale con él. Joven bonita. Dime, ¿te gustaría tenerla contigo? ¿Tenerla día y noche contigo?
3: Es alegre, tú ni es contento de chupar con él.
2: Entonces, es tuya. ¡Es tuya! ¿Lo oyes, maldito brujo? Esta hermosa mujer es tuya. ¡Tuya!
3: ¡Tú ni alegre! ¡Tú ni alegre con su palco!
1: ¡No será usted capaz de dejarme con este horrible brujo! ¡No me dejará aquí, no!
2: Le dije que se arrepentiría de haberme despreciado, señorita Mariela. Ahora me marcharé, dejándola con el brujo Tunish. Él sabrá endulzar su vida. Él cuidará de usted con esas manos de cadáver. Y si quieres sentir amor, el maldito Tunish te dará amor. Con esa boca desdentada la besará. La besará amorosamente. Y sus manos de cadáver la acariciarán.
1: ¡No, no, no, no, basta, no!
2: ¡Basta! Tunish, viejo maldito, cuida de esta mujer. No la dejes un solo momento. Tal vez yo me decida regresar algún día por ella. Cuídala.
3: Sí.
2: Y quiérela.
1: No, no, no, no, no,
3: y chupar con él, joven bonita.

0: Mariela, angustiada, veía como la pequeña avioneta tripulada por Rosco levantaba el vuelo poco a poco.
1: Se va. No me abandonen este horrible lugar.
0: Y el repulsivo brujo se acercaba a ella sonriendo, mostrando su boca desdentada y alargando sus huesudas manos para acariciar a la hermosa joven.
2: No llores, Rosco. Tunis te cuidará. Tunis alegrará tus días.
1: Déjeme, no se acerque. Sí. No me toque.
2: Escucha, Rosco. Tienes que acostumbrarte a mi compañía. Nunca podrás escapar. Te vigilaré día y noche. Los pájaros de la noche, mis fieles amigos, te vigilarán. Y los reptiles de este valle serán tus guardianes. Nunca podrás escapar de aquí, Rosco, nunca. Tendrás que querer a Tunis. A Tunis, Rosco.

0: Lejos, en el campamento del profesor Mendoza, a orillas del lago San Lorenzo, los días transcurrían monótonos y angustiosos bajo el clima infernal de las selvas lacandonas. El capitán Scott, inquieto por la tardanza de Roscoe, trataba de hacer funcionar el equipo portátil de radio.
1: ¡Men diablos! ¡Este maldito aparato no funciona bien!
2: Capitán Scott, ¿qué es lo que hace?
1: Oh, trato de hacer funcionar este maldito radio para comunicarme con el imbécil de Roscoe. Hace 8 días que salió de aquí y no ha regresado. Al equipo de buceo es necesario.
3: Atención,
1: y...
3: atención. Llamando al campamento del profesor Mendoza. Atención.
4: Escuche, capitán. ¡Es la voz de Roscoe! ¡Escuche!
1: ¡Oh, diablos, es cierto!
3: ¡Atención!
1: ¡Aquí, campamento! ¿Eres tú, Roscoe?
3: Sí, capitán. Voy hacia el campamento. Llegaré en 1 hora aproximadamente. Y le llevo grandes noticias, capitán Scott.
0: ¿Qué planes tiene Roscoe? ¿Se enterará el profesor que su hija Mariel está cautiva en Bonampak? ¿Y qué ha pasado con Calimán y Solín?
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8: Buenas noches, secretario.
9: Buenas noches, señor juez. ¿Cómo sigue de salud?
8: Ahí, con la disnea.
9: Ya veo que respira con dificultad. Bueno, ¿y qué le ha dicho el médico?
8: Bueno, la especialista en vía respiratoria me está tratando. Estaba convencido que había algo que no me dejaba respirar.
9: ¿Y le puso un tratamiento?
8: Sí, como usted recordará, me instalaron un aparato de aire acondicionado en el pulmón izquierdo.
9: Es verdad, sí, me acuerdo de eso. ¿Y no le fue bien con el aparato de aire acondicionado,
8: doctor? ¿Qué va? Tuve que quitármelo.
9: ¿Por qué?
8: Por varias razones. En primer lugar, porque una amiguita que yo tengo en Jacomino se peleó conmigo.
9: ¿Ah, sí?
8: Sí, me dijo que últimamente yo me estaba poniendo muy frío.
9: Hombre, claro. Con un equipo de aire acondicionado dentro no era para menos.
8: Además, me busqué varios líos por la calle.
9: ¿Y eso?
8: Nada, que cuando me paraba cerca de cualquier mujer, al poquito rato me decía, oiga, atrevido, no sea tan fresco.
9: Hágame favor, doctor.
8: Bueno, mire, vamos a dejar eso y dígame qué caso tenemos para
9: hoy. Bueno, una tremenda bronca en una fotografía, señor juez.
8: Pues llame a los encartados en ese fotograficidio.
9: Enseguida, señor juez.
7: Luz Rosa Matraca del Valle.
10: Aquí, en mi primer día.
7: Vigilante Rudecindo Caldeiro y Escoviña.
11: ¡Presente!
7: José Candelario Tres Patines.
12: ¡A la reja!
13: Yo no la estoy mirando a usted, señora. Estoy mirando que hoy también el jugado este está vacío.
8: Hombre, y es verdad. No me había dado cuenta, cada día viene menos gente a este juzgado.
13: Sí.
8: Yo creo que voy a tener que cambiar de giro un día de esto.
13: No cambie güiro, ¿para qué va a cambiar el
8: güiro? ¿Qué güiro?
13: El giro. El giro, sí.
8: Giro.
13: Un juzgado es un negocito bueno, chico. Lo que pasa es lo que yo te dije ayer, ¿no?
8: ¿Qué fue lo que usted me dijo ayer?
13: Que lo que hace falta a este juzgado es propaganda, chico.
8: ¿Y usted insiste en eso?
13: Hombre, claro, la publicidad es una ciencia que no falla, chico. Además, tú tienes que saber que la publicidad es una ciencia muy antigua.
8: No me diga.
13: Por mamita que sí. Fíjate si la publicidad será antigua, que es más antigua que la matraca.
14: Escúcheme, osado. Tenga la amabilidad de dirigir los venablos ponzoñosos de sus indirectas hacia otro blanco de su propia ralea y de su idéntica calaña.
8: Secretario, póngale un peso de multa a esta señora.
13: Pero... por la jalea, un peso por la jalea.
8: Cállese usted la boca, póngale 50 centavos a Tres Patines. Bien.
14: Pero, ¿por qué, señor juez?
8: Por expresarse en el juzgado en un idioma extranjero.
14: Digno émulo de los olímpicos jueces, permitidme discrepar de vuestro criterio. Incurrís en un craso error al confundir lamentablemente mi castellano castizo con una lengua foránea.
8: Otro peso más de multa para la señora, secretario.
14: Pero esto es asaz, insólito, inaudito.
8: Otro peso más de multa, secretario.
9: Bien.
14: Vigilante Caldeiro, Vos que sois un hidalgo hispano, decidle al ilustre aeropagista que estoy expresándome en el más puro lenguaje cervantino.
11: Mire, óigame, señora. Usted se estará expresando todo lo cervantinamente que usted quiera, ¿no? Pero hoy el señor juez está que corta, y donde una dama no da pie, un gallego se ahoga.
14: ¡Oh! ¡Cuán desencantada me dejáis, hijo de la noble Iberia! ¿Dónde está la tradicional hidalguía de vuestra raza hispana? ¿Dónde está la ínclita caballerosidad de vuestros valerosos antepasados?
12: Y sobre todo, ¿dónde están las tijeras para cortarle la lengua a esta señora, secretario?
14: ¿Qué decís o qué insinuáis?
12: ¿Que os calláis o al vivac vais?
14: ¡Oh! ¿Cuán mezquino os portáis?
12: ¡Otro peso e indamáis!
14: ¡Caramba! ¿Que me arruináis?
13: Bueno, chico, ¿qué pensáis? ¿Anunciáis o no anunciáis?
12: La verdad, Tres Patines, es que tengo mis dudas.
13: Bueno, pero si ya yo tengo hecho ya un plan de propaganda y todo, chico.
12: ¿Cómo que ya tiene hecho el plan de propaganda?
13: Sí, vamos a anunciar la tremenda corte por la prensa, el radio, la televisión. Mira, este es un anuncio para los periódicos, ¿no?
12: A ver, ¿qué dice el título de ese anuncio?
13: Fíjate, dice: pase el verano en El Príncipe.
12: Hombre, no está mal.
13: No, eso no es nada, fíjate lo que dice ahora el texto, ¿oíste?
12: A ver.
13: Dice: sí, amigo mío, pase un verano feliz en El Príncipe a solo 2 minutos del túnel. Privacidad absoluta, vecinos escogidos y aire acondicionado en todas las celdas.
11: Hombre, por Dios, la verdad es que solamente de oírlo me están dando ganas de dejar la policía y meterme a delincuente.
13: No. Oye, este otro anuncio para que te muera,
11: No, no lo diga entonces.
13: Dice: la honradez es un estorbo. Sí, amigo mío, la honradez es un estorbo. Róbese cualquier cosita, métale una galleta a un amigo y vaya a la tremenda corte, donde el tremendo juez lo enviará completamente gratis, fíjese bien, completamente gratis, a pasar una temporadita en el confortable y céntrico castillo del príncipe. ¿Qué te parece?
12: Hombre, me parece bastante bien.
13: Y por la televisión vamos a meter ahí una dimensión muy buena, ¿tú
12: ¿cómo
13: sabes?
12: Dimensiones?
13: Una dimensión.
12: Menciones.
13: Menciones, sí.
12: A ver cómo son.
13: Fíjate, dice: sale un locutor vestido de presidiario. ¿Qué, este mismo lo puede ser? Este mismo.
12: ¿Quién?
13: Sí, lo puede ser el mismo.
12: Ah, sí, ¿no? Y que tiene caché y se
13: vestido
12: ve
13: presidiario.
12: Sí. No, pero da más presidiario de allá, de ir al Pino, que del Príncipe.
13: Bueno, pero lo traemos aquí, chico.
12: Ah, bueno, está bien.
13: Dice, fíjate, y sale él y dice: si usted tiene que trabajar para vivir, fastídiese. Pero si quiere vivir sin trabajar, embúllese. Rompa un escaparate, llévese lo que pueda y pide que le celebren el juicio en la tremenda corte. Fíjense bien, en la tremenda corte. Rechace las limitaciones.
14: ¡Qué barbaridad!
13: Luego sale otro locutor que puede ser Vals o cualquier otro delincuente de lo que hay por aquí.
12: Sí.
13: Que ese puede estar vestido de escolta, por ejemplo, ¿no? Y dice: aproveche las gangas de esta semana en la tremenda corte. Esta semana, con una oferta especial a sus clientes, el tremendo juez ofrece una rebaja del 50% en todas las multas.
12: Está bien. Y podemos también, si no sirve Vals, este otro muchacho se puso... ¿Cómo es?
13: ¿Se puso bruto? No, no, espérate. Te espero brito.
12: Bueno, no está mala esa idea.
13: No, eso no es nada, fíjate. Y aquí tengo ahora el jingle, un jingle con música y todo.
12: Déjeme ver eso.
13: Ah, eso está lindísimo.
12: A ver.
13: Dámela.
12: La.
13: Dice: todos los cacos deben saber que en esta corte no hay que temer, porque el que estafa es un infeliz, luego en la loma vive feliz. Roba, hurta, hurta y roba, y luego vive, viene la loma.
11: ¿Qué va? Yo no aguanto más.
13: No, deje.
11: Óigame lo que le voy a decir, señor juez. Sepa usted que me cae usted muy mal y que siempre he pensado que usted es un sinvergüenza.
12: ¿Qué dice usted, vigilante Caldeiro?
11: Lo que usted oye. Usted es muy cretino y muy comebola, para que lo sepa usted.
12: ¿Qué le pasa a este hombre que siempre ha sido tan decente y tan comedido?
13: Nah, chico, esa es la influencia de la propaganda, ¿oíste? Lo que quiere es que tú lo mandes para privar, ¿es verdad, Rolecito?
11: Así mismo es. Yo quiero pasar mis vacaciones en El Príncipe. Yo quiero vivir feliz en la loma.
12: Vamos, vigilante Caldeiro, cálmese, hombre, por favor.
8: Caramba, la verdad es que yo no sabía que la publicidad influencia tanto a la gente.
13: No, no, y eso que tú no has visto, óyeme, el flan de regalo que tengo preparado.
8: Ah, ¿hay flanes también?
13: No, hay un flan de regalo.
8: ¿Qué flan? El plan de regalo.
13: Sí, plan de regalo.
8: Plan, ¿qué plan es ese?
13: Hombre, que vamos a implantar en la tremenda corte.
8: A ver, ¿cuál?
13: Fíjate cómo es la cosa. Dice, amigo, gánese una celda de propiedad vertical. Por cada día de prisión que usted cumpla en el Príncipe, recibirá un bono numerado. Si el número de dicho bono coincide con el número de su uniforme de preso, obtendrá un cupón también numerado. Si el número de dicho cupón coincide con la centena de la bola de Castillo, le obsequiaremos un boleto con un número que, si coincide con el parlé de la China, le dará derecho a otro número que le servirá para la Lotería de Navidad de Madrid, teniendo la oportunidad de obtener una preciosa, maravillosa, espaciosa y majestuosa celda de propiedad vertical.
8: Secretario.
15: Dígame.
8: Secretario, enseguida póngame 30 días de prisión.
15: Pero señor juez.
8: Le digo que me ponga...
15: Pero...
8: Digo, no.
13: No te digo.
8: No.
13: No te digo que la publicidad es un tiro, hasta tú mismo te ibas a meter preso ya, ¿eh? Bueno, ¿qué? ¿Te embulla? ¿Va?
8: Eso tengo que pensarlo, Tres Patines. Mire, mejor vamos a celebrar el juicio.
15: Oh.
8: Dígame, vigilante, ¿qué pasó?
16: Pues le voy a decir, doctor. Resulta ser que yo estaba comprando cigarrillos en la bodega cuando de pronto escuché unos gritos estridentes.
8: Uh-huh.
16: Como era mi deber, partí hacia el lugar de donde partían los susodichos gritos, que no era otro lugar que el establecimiento de fotografía de este señor.
8: ¿Y desde cuándo usted es fotógrafo, Tres Patines?
13: Bueno, yo soy un maestro de fotógrafo, chico. ¿Tú conoces a Armán y a Narcis?
8: Sí.
13: Pues tú puedes ver que yo no lo conozco.
8: No me haga chistecito porque va usted a estrenar el plan de regalo. Prosiga, Rudecindo.
16: Pues como le decía, doctor, me personé en el lugar de los hechos y pude ver a esta señora que perseguía con una estaca acá, o sea, el fotógrafo Tres Patines.
8: ¿Es cierto eso, señora?
14: Sí, tal, digno magistrado de justiciera en vestidura. Y plugo al cielo que el guardián del orden concurrió oportunamente, porque de otro modo hubiera fracturado la testa al infrascripto.
8: Pero usted va a ser secretario.
15: Sí.
8: Póngale 5 pesos más de multa a esta extranjera.
13: No es extranjera de nada, ella no es extranjera, chico.
8: ¿Ah, no?
13: Yo la conozco bien. A esta le decían en el barrio el último cupleche.
8: ¿Y por qué le decían el último cuplé?
13: Porque es una cosa vieja y que anda de boca en boca ahora.
14: ¡Oh! ¡Cuántos injustos desmanes y cuántas infamantes calumnias tiene que soportar la gente de alcurnia y de nobleza!
8: Ah, pero usted no es Carmienta. 10 pesos más de multa.
17: Ah, no. ¿Qué va? Tengo que botarme pa'l fresco porque aquí con la decencia no se saca ni pitoche.
13: Vaya, ya está, chico. Ya se le desamidonó la chumería, ¿ves? Yo no te decía que yo la conocía bien, chico.
17: Y óyeme lo que te voy a decir, Rabo en Uve.
13: ¿Quién es Rabo en Uve?
17: Tú mismo. O te recoge el buen vivir o te reparto un hueso. ¿Qué te parece?
13: ¿A quién? ¿Pero a quién, chica?
17: A 100 no, a ti solo. Y por fin es que te digo que a mí me dirán en el barrio el último cumple, pero a ti te dicen la violetera.
8: ¿Cómo es? ¿Cómo es?
13: Oiga.
8: Que a Tres Patines le dicen en el barrio la violetera.
13: No, un momento. La violetera le dicen a mamita. A mí me dicen el violetero.
8: Ah, el violetero.
17: No es lo mismo.
13: Claro que no es lo mismo, señora. Présteme un tabaco y para ir fumando.
8: ¿Para qué quiere tabaco ahora?
13: Además, que eso no me lo dicen a mí por nada malo.
8: No, a mí me extrañaba. No. ¿Y por qué le dicen a usted el violetero?
13: Por la especialidad mía en violar escaparate.
8: Y dice usted que no es nada malo.
13: Claro que eso es malo, eso es un... Ah, sí, ¿verdad? Mira qué bobería la mía, chico.
8: Secretario,
15: dígame.
8: Póngale 5 pesos de multa a Tres Patines por esa especialidad. Sí que usted es especialidad en violar escaparates. ¿Quién le enseñó a usted eso?
13: ¿El qué?
8: Violar escaparates.
13: ¿Lo digo?
8: Sí, dígame. Dígamelo.
13: ¿No te pone bravo?
8: No me pongo bravo.
13: ¿Tú no fuiste que me regalaste la primera gamusa a mí para abrir el escaparate?
8: ¿Cómo la primera gamusa?
13: Gamusa, ese hierro que se mete...
8: La ganzúa, no se la regalé.
13: Es para secar la máquina.
8: ¡Ah! Esa fue la ganzúa que faltó de aquí, secretario.
13: ¿Era la suya esa?
8: No era la suya, era del juzgado, de un caso que fue usted mismo el que trajo la ganzúa esa.
13: Sí, me condenaron.
8: Se le ocupó a su mamita.
13: Sí, me condenaron por aquella
8: bolera. Sí, que no era de usted después.
13: Me prendieron por sospecha y me metieron 31 días por sospecha, yo no sé.
8: ¿Sospecha, no?
13: Sí, sospecha justificada, ¿no?
8: Sí. Bueno, y usted, señora, dígame, ¿por qué quería agredir a este señor?
17: Chico, tú verás. Resulta ser que yo quería hacerme una fotografía para mandarla a la crónica social de un periódico, ¿sabes?
13: Sí, ¿no sería para la crónica policíaca?
17: No, señor. era la crónica social. Porque yo, aunque nací y me crié en un solar, a fuerza de esfuerzos y de cultura, he ido subiendo.
13: Sí, no, se le ve que ha ido subiendo para los lados. Oiga, aumentando...
17: Pero no, pese de eso. He subido de posición. Y sepa usted que me casé con un marqués de muy alta alcurnia.
13: Ciego él, ¿no?
17: No, señor. Mi esposo no era ciego.
13: Bueno, pues por lo menos tiene que haber sido bien corto de vista para haberse casado con usted, ¿eh?
8: Basta ya, Tres Patines.
13: No, basta, no. Déjeme echarle con el rayo.
8: No, bueno, prosiga, señora.
17: Pues como...
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0: otra vez Porfirio Cadena, el mentado Ojo de Vidrio, el valeroso bandido de la Sierra del Guajuco, buscando una nueva vida en tierras extrañas, lejos de sus madrigueras, y tratando de borrar para siempre la sangre que corrió a sus espaldas.
1: Ni mi hija Amparo llegó a saber nunca que nos habíamos casado Juan y yo. Desde que enviudó, le estuve insistiendo en que nos casáramos para que mi hija tuviera un apellido legítimo y honrado. No quería. Le pedí que lo hiciéramos en secreto. Él me pidió que nadie lo supiera ni Amparo. Yo acepté y nos casamos. Cuando Juan murió, tenía pensado comunicárselo a mi hija Amparo, pero ella comenzó a distanciarse de mí. Después, sin contar conmigo, reclamaba la herencia que le correspondía como hija natural.
2: Una pregunta, señora reina. ¿Es verdad que don Juan Viesca registró a su hija como hija natural?
1: No es verdad. Yo la registré como hija mía, pero Juan no quiso reconocerla como hija natural.
2: Con razón nunca pudo enseñar esa boleta que decía. Oiga, señora reina, ¿y dice usted que un abogado tiene el testamento de don Juan Viesca?
1: Sí, señor. El licenciado Miguel Saavedra, notario público, tiene el testamento de Juan, y en ese documento me designa heredera del 50% de sus bienes.
2: Bueno, a reserva de ver a ese señor notario, para ver si es cierto lo que usted dice.
1: ¿Y usted por qué tiene que intervenir en esto?
2: Señora...
1: El hecho de que haya querido comprar la hacienda no le da ningún derecho para intervenir en los bienes de mi finado esposo.
2: Soy autoridad.
1: Es una autoridad policíaca que no tiene ninguna relación con la herencia.
2: Entonces, ¿por qué ha venido usted a decirme que se casó con el señor Viesca, quiso testamento y que la dejó a usted heredera del 50% de lo que tenía?
1: Para que nos deje en paz.
2: ¿La he molestado usted en algo?
1: Sí, usted tiene mucho que ver en la muerte de mi hija Amparo, pero no quiero acusarlo de nada, porque deseo evitar el escándalo.
2: ¿Por qué no confiesa usted que estaba distanciada de su hija y que le importa muy poco que se haya muerto?
1: Yo no he dicho tal cosa. Usted quiere comprar la hacienda y estaba creyendo que se las podía comprar a los hijos de mi esposo. Pues he venido a demostrarle que el 50% de esa propiedad es mío y que usted no puede comprar. Por eso he venido a verlo y me retiro.
2: Aguárdese, señora. Aguárdese.
1: No tengo nada más que hablar con usted.
2: ¿Cuánto quiere por lo que le toca a usted?
1: No estoy vendiendo nada.
2: Quiero que sean los amigos.
1: No, señor. Yo no quiero su amistad. Usted es un hombre de tragedia y no quiero nada con usted.
2: ¿Y no tiene miedo de que pueda hacerle mal esa tragedia?
1: No me amenace, porque al cabo a mí no puede hacerme nada, porque lo que yo reclamo ya está legalmente establecido.
2: A veces, señora, hasta las cosas legales tienen sus obstáculos.
1: No me espanta con decirme tal cosa. Yo solamente he querido que sepa que no puede comprar la hacienda y estando de por medio el testamento de Juan, que era mi esposo, y que me dejó como heredera del 50% de sus bienes. Eso es todo.
2: No se vaya. Mire, Aída, yo le compro ahorita mismo al Chachas sus derechos, aunque no haya visto ese testamento que dice usted.
1: Ya le he dicho que no vendo nada.
2: Espérese. Considerábamos que a su hija Amparo, que decía que era hija natural de don Juan, le tocaban 750,000. Yo le doy a usted esa cantidad para que me deje comprarle la hacienda a Mario, que es el único que queda de la familia.
1: No estoy loca para hacer esa operación con usted. La mitad de la hacienda es mía y tengo derechos también sobre el efectivo y demás intereses que haya dejado mi esposo.
2: Todavía falta que pruebe usted que estaban casados.
1: Tengo el acta de nuestro matrimonio.
2: También su hija Amparo, en paz descanse. Decía que tenía la boleta como hija natural de don Juan.
1: Pero yo sí tengo ese documento.
2: Últimamente hable usted. Dígame cuánto quiere por eso que dice que le toca, a ver si nos arreglamos.
1: No, señor. El señor notario me ha prometido hacer desde luego las gestiones legales para que me reconozca como heredera de mi esposo. No vendo nada, ni a usted ni a nadie. Buenas tardes.
2: Buenas tardes. Más esto me falta, vamos. ¿Será verdad que esta vieja condenada se casó con don Juan Viesca y que existe ese testamento en su favor?

0: de que esté usted aquí con mi hijo Alejandro, Mario, porque hay una dificultad en esa cuestión de la compra de la hacienda.
1: Ya vamos a comenzar con las dificultades.
0: Se lo voy a explicar.
2: Mario tiene urgencia de la operación, señor.
0: Ya lo sé, mijo, ya me lo dijiste. Pero resulta que acaba de estar conmigo la señora Aida Reina, la vieja esa que tenía aquí en Morácuaro el señor Viesca, su papá, Mario. Y me dice que ella y don Juan se casaron en secreto.
1: Eso es mentira.
0: Aguárdeme tantito. Ella me explicó que tiene el acta matrimonial y que un licenciado Miguel Saavedra, que es notario público, tiene el testamento de don Juan. Y que en ese testamento le dejó a ella la mitad de sus bienes.
1: ¿Le mostró esos documentos?
0: No, pero...
1: Entonces es una farsante. ¿No comprende usted, señor coronel, que esa señora ha tratado de impresionarlo para que no se entienda conmigo? Lo que quiere es dinero.
0: Se lo ofrecí y no me lo aceptó. Le ofrecía los 750,000 que le tocaban a su hija en caso de que fuera hija natural de don Juan, pero me dijo que no vende nada, ni a mí ni a Naiden.
1: ¿No le dijo usted que le mostrara el acta matrimonial?
0: Mario, yo le dije muchas cosas a esa señora, pero ella siempre me contestó que no quiere nada conmigo, que no me vende a mí ni a Naiden. Y se fue antes de que pudiéramos entendernos. Parece una señora calzonuda.
1: Yo estoy seguro que es una farsante.
0: No, pudiera ser, pero se me figura que una mujer como ella no se iba a atrever a tanto. Aún sin embargo, yo voy ahorita a buscar a ese notario público. Ya traigo aquí la dirección porque la saqué de la lista de teléfonos. A ver si es verdad lo de ese testamento de su papá.
1: No puedo creerlo.
2: Porfirio lo sabrá.
1: ¿Porfirio? ¿Y quién es Porfirio?
0: Mi hijo está equivocado. Yo no dije Porfirio Saavedra. Yo dije Miguel Saavedra. O sea, y el abogado y notario que mentó la señora Aida.
2: Exactamente. Creí que usted había dicho Porfirio Saavedra. Y es Miguel Saavedra.
0: Ah. Bueno, miren, yo voy a ver a ese señor notario y sabremos la verdad. Luego averiguaremos eso del acta matrimonial.
1: Está bien.
0: No se desespere, Mario. Esa operación la hacemos como quiera que sea y pronto, para que usted se vaya a Morelia a seguir estudiando. Déjeme ir a ver ese asunto.
1: Sí, señor.
2: Voy a acompañarlo a la puerta. Con tu permiso, Mario.
1: Sí.
2: Señor.
0: Aquí no, mijo, ¿por qué nos oye? Ven.
2: Quiero decirle esto. No vaya usted a violentarse con esa señora Reina.
0: No, mijo, no.
2: Yo lo conozco a usted, pero no le conviene hacer un escándalo en estos momentos, cuando ya tiene usted demasiados problemas graves.
0: No voy a hacerle nada a esa señora, mijo.
2: Si usted comprueba que existe ese testamento y que le deja parte de la herencia del señor Viesca a esa señora, no por ello se vaya usted a violentar y a precipitar.
0: No, no.
2: Y el hecho de que Mario tenga urgencia de esa operación, a nosotros no nos importa. Puede volver a Morelia y regresar luego para ese asunto.
0: Tienes mucha razón, mijo.
2: Pero ya se ha derramado mucha sangre, señor. Milagrosamente no está usted acusado y preso. Ya no se exponga más. Aunque esa señora tenga los derechos que dice.
0: No pienso hacerle nada, mijo.
2: Así lo espero, señor. Yo le explicaré a Mario las cosas, para que tenga paciencia y espere.
0: Sí, de acuerdo, mijo. Ahí nos vemos al rato.
2: Sí, señor.
0: Ah, qué mijo. ¿A poco me voy a dejar de esa vieja laraquienta?

0: Híjole, qué buen mueble, caray, hombre.
1: Sí. En este jeep llegaremos perfectamente hasta el aserradero, que es de mi propiedad, y tal vez nos sirva mejor que los caballos para ir a nuestro destino.
0: Pues claro, pues es más rápido.
2: Y en este jeep podemos llevar las herramientas que necesitemos por allá. Tiene un motor muy poderoso y es de doble tracción.
0: Ándale.
2: No nos quedamos en ninguna parte. Tiene su equipo de cadena.
0: No, una chulada.
1: ¿Cree usted, señor Buitrón, que encontremos esos restos del verdadero coronel Patricio Campos?
0: Pues nos costará trabajo, señores. Pero de día y despacito, registrando toda aquella tierra, pues yo creo que tenemos que dar con esa sepultura.
2: ¿Dice usted que Porfirio Cadena cambió de lugar el cadáver?
0: Sí, así la fue. Yo acusé al coronel Campos. Yo le dije delante de la autoridad que no era ningún coronel, que era Porfirio Cadena, el ojo de vidrio, y que había asesinado al verdadero coronel, y que yo podía llevarlos hasta donde lo habían sepultado. Bueno, pues las autoridades me agarraron la palabra, y fuimos a San Isidro los Membrillos, y escarbamos, y dimos con la sepultura. Pero el muy ladino había sacado ya el cadáver, y lo había puesto en otro lugar. Pero no puede haberlo cargado muy lejos. Por ahí cercas, tiene que haberlo enterrado otra vez. Y nosotros tenemos que jallarlo, si no va a haber.
2: Así lo creo yo.
1: No volveremos hasta que tengamos en nuestro poder esos restos. Los llevaremos a Morácuaro y serán examinados por los médicos. Y como el ojo izquierdo lo perdió el coronel Campos de un balazo, esos peritos sabrán dictaminarlo e identificarán el cadáver como el de ese señor militar.
2: Y ese impostor quedará desenmascarado.
1: Y usted, amigo Buitrón, se llevará a su tierra sus 5,000 pesos.
0: Sí. ¿Para qué me metería en esto? No vamos a hallar nada. Es como buscar una aguja en una gavilla de maíz.

0: Por Dios, Cabino, coronel.
1: Me dijeron que querías hablar conmigo, Lola.
0: Pues sí, pues usted ya al tiro la deja a uno abandonada. Porque si bien yo maté a esa vieja...
2: Silencio. Habla, quedo, Lola. No miras que están oyendo los presos en las otras celdas.
0: ¿Por qué me tienen a mí aquí, entre los pelaos? ¿Por qué no me mandan al departamento de mujeres?
2: Es que te pusieron aquí por lo pronto, Lola.
0: ¿No será que de repente me van a sacar para llevarme al condenado manicomio?
2: No. A donde te pueden mandar es a la penitenciaria de Morelia. Pero allá estarás mejor que aquí. Allá sí hay un buen departamento de mujeres.
0: Yo quiero que usted me ayude.
2: Pues... Nomás que ahorita no se puede hacer nada.
0: A mí me dejó sola con el viejo ese que está de ministerio público y que me echó babas.
2: Pues es la autoridad.
0: Pero que no la friegue, que no abuse, que no se cargue a los parientes. Y por otra parte, si bien yo maté a Amparo, fue porque usted me lo dijo.
2: Yo no te dije que la mataras.
0: Sí me lo dijo. Y hasta me dio una pistola para que lo hiciera.
2: Yo no te di la pistola para que la mataras. Entiende las cosas, Lola. Yo te di el arma para que te defendieras de ella en caso de que fuera necesario, porque ella quería matarte a ti.
0: ¿Cómo quiera que sea ella? Usted prometió ayudarme. Usted me dijo que era autoridad y que me ayudaba. Y ahora sí ando haciendo ahí como San Gaspar.
2: Mira, Lola, yo quiero que comprendas bien tu situación, porque es dura.
0: Ahora me sale con eso.
2: Asesinates a la gente del Ministerio Público, que lo era el licenciado Rubio.
0: ¿Y por qué lo maté? Usted me había dado una pistola para que la trujera en mi bolso de mano. Luego el licenciado Rubio dijo que me iba a mandar al manicomio y que él personalmente en persona me iba a llevar. Y cuando se fue al otro cuarto por su saco y su sombrero, entonces usted me dijo que lo siguiera y que lo matara.
2: Yo te dije que lo siguieras.
0: ¡Ay, que lo matara, me dijo! Y entonces yo fui y lo maté. Y ahora usted abre el agua. Pues si no me ayuda para salir de aquí antes de que me manden para el manicomio, yo hablo con él, con el viejío ese del Ministerio Público, y le digo cómo estuvieron las cosas.
2: Mira, Lola.
0: Y la friegan a usted también.
2: Mira. Aquí te van a mandar a la penitenciaria de Morelia, una prisión nueva, donde los presos viven muy a gusto. Pero si tú te pones a decir que yo te dije que mataras a este y al otro, pues como eso no puede ser verdad porque soy una autoridad, pues van a creer que estás loca y entonces sí te mandan al manicomio.
0: Pues, yo no... quiero ni ir al manicomio, ni ir a la penitenciaria de Morelia. Usted es autoridad y puede sacarme de aquí.
2: No puedo, Lola.
0: ¿Y cómo sí puedo sacar al mismo buitrón para que Juan y me matara a mí? ¿Cree que eso se lo diga a la gente del Ministerio Público?
2: Con más ganas te mandan al manicomio.
0: Pues, sáqueme usted de aquí antes de que me manden. Mire, si no me saca, yo no quiero mi pecho para almacén de drogas. Voy con el Ministerio Público y desembucho.
2: Te mandan al manicomio.
0: ¿Qué hacen los mandados?
2: Entonces, ¿para qué quieres que yo te ayude si dices que te hacen los mandados?
0: Digo, me hacen los mandados. Pero si usted me ayuda, coronel, si usted me da la mano, mire, ahora deme una pistola y yo me salgo de aquí. Pido que me lleven con el Ministerio Público. Ese viejío no sirve para nada. Lo amenazo con la pistola y me voy para la calle.
2: No puedo. Aguántate, Lola. Y no hagas tonteras como esa que dices de acusarme a mí, porque yo soy una autoridad y no te van a creer en contra mía. Y entonces te van a mandar al manicomio para que te mueras allá entre los locos.
0: ¡Estás de la fregada! ¿Para dónde me hago? Si digo la verdad, me mandan al manicomio porque dicen que estoy loca. Y si me aguanto, me mandan a la penitenciaria de Morelia. Pues estoy bien amolada.
2: Lo siento mucho, Lola.
0: Sáqueme de aquí, coronel, por su madrecita, que estará en el cielo.
2: Yo te saco, Lola.
0: ¿De veras? ¿De veras me saca?
2: Te digo que yo te saco.
0: ¡No, sándale!
2: Pero pa'l manicomio.
0: ¡Hijo!

0: Era...
1: No me venga usted con eso. Tenemos que encontrar esos restos porque usted nos ha asegurado que tienen que estar en esa área.
0: Oh, sí, señor, sí, señor. Pero yo decía por aquello de las dudas, porque pues Snyder sabe lo que puede haber pasado pues desde hace mucho tiempo.
1: Tenemos que encontrar ese cadáver, Buitrón. Si lo hallamos, tendrá usted sus 5,000 pesos. Si fracasamos, no sueñe usted con que lo dejaremos vivo.
2: Mijo, fui a la casa de Braulio Hurtado, mi enemigo, y me dijeron que no está en la ciudad, que salió para su aserradero.
3: ¿Y eso qué?
2: Es que Lola me dijo que vino a Lino con Hurtado y con el otro amigo que vive junto con él. Y yo creyo que no salieron al aserradero. Yo creyo que fueron en busca del cadáver.
3: Usted sabe que no lo encontrará nunca.
2: Pues, ¿quién sabe, mijo?
3: ¿Cree usted que van a escarbar todos aquellos montes? Desde hace mucho tiempo le dije a usted que deberíamos largarnos de estas tierras. ¿No ve que hemos fracasado, señor?
2: ¿Fracasado no, mijo?
3: Todavía sueña en ser presidente municipal de Moracua.
2: ¿Por qué no, mijo?
3: Por lo que está pasando, señor. Al principio no tenía nada que reprocharle en esta ciudad, pero después de esa serie de tragedias y de muertes, ya comienzan a dudar de usted.
2: Yo no he hecho esas cosas, mijo.
3: Usted ha intervenido en todas esas tragedias. Vamos a esperar que vuelvan esos señores con el cadáver del coronel Campos para que nos manden a presidio o nos linchen.
2: No nos hace nada, mijo. Tú mismo acabas de decir que necesitan escarbar todos aquellos montes para dar con ese cadáver. No van a hallar nada.
3: ¿Y cree usted que en eso anden?
2: Sí, mijo, sí. Las señas lo dicen. Lola me dijo que unos señores, que no son otros que Braulio Hurtado y su amigo Hilario Cifuentes, le preguntaron por el lugar donde se alojaba Lino. Y Kea se los dijo porque acababa de estar con él.
3: ¿Y será cierto?
2: Lola no echa mentiras, mijo. Con seguridad que le ofrecieron una buena cantidad porque los llevara a donde está el cadáver. Lino lo sabe.
3: Lo sabía. Usted lo cambió de lugar.
2: Pero en ese mismo montecito, mijo. Con mucha suerte pueden dar con esos huesos. Yo quisiera que
3: no,
2: tú...
3: No me diga que quiere que vaya sobre esos hombres. Son tres. Yo iría solo. ¿Qué podía hacer en el caso de que viera que encontraron el cadáver? ¿Matarlos a los tres?
2: Pues...
3: No, señor. Ya hemos derramado bastante sangre. Demasiada sangre en estas tierras. Si usted cree que tenemos tanto peligro, vámonos, señor. Podemos marcharnos esta noche.
2: No, mijo. Vamos a comprar la hacienda y ahí nos retiramos a trabajar.
3: ¿Y las dificultades que está viendo? ¿Cómo puede comprar si es cierto que la señora Reina es heredera del 50%?
2: Y sí lo es, mijo.
3: ¿Ya está usted seguro?
2: Sí, hablé con ese abogado notario, Miguel Saavedra.
3: ¿Y qué le dijo?
2: Me identifiqué como jefe de la policía y que necesitaba saber si era verdad que la señora Reina heredaba al finado Juan Viesca. Y me dijo que sí, que él lo heredaba en el 50%. No quiso enseñarme el testamento, pero me dijo que él no podía echarme mentiras, más si me creyó era autoridad.
3: Entonces es cierto, señor. Y debe serlo también que se casó en secreto con el señor Viesca. Porque solo habiéndola hecho su esposa, podía heredarla de esa manera.
2: No más una cosa quiero, mijo. Que Braulio Hurtado no halle ese cadáver del coronel. Y te aseguro que no más hallándome por ahí a Lino Buitrón, lo mato.
3: Ya olvídese de matar, señor. Y piénselo bien. Piénselo para esta noche. Y si se decide... Nos vamos a medianoche sin que nadie se dé cuenta.
2: ¿Y nos hacemos de delito, mijo?
3: No importa.
2: Sí importa, mijo, sí importa. A nuestras espaldas van a salir todos nuestros defeutos. Aquí nos estamos. Aquí esperamos a nuestros enemigos a ver qué parque revientan.

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0: encima. Ese muchacho es Mario, el de la familia del patrón.
1: Hola, Peña.
0: Sí, señor.
1: Conseguí que el agente del Ministerio Público me permitiera hablar contigo aquí en tu celda.
0: ¿Por qué?
1: Porque lo que tenemos que hablar es mejor que no lo sepa nadie. ¿Es verdad que tú mataste a Amparo?
0: Ah, posa.
1: ¿Por qué huiste? ¿Por qué dejaste que mi hermana Lilia cargara con la responsabilidad siendo inocente? La pobre no pudo resistir la desesperación, la vergüenza, el dolor. Yo no lo sé exactamente, pero el caso es que se suicidó.
0: Lo siento mucho.
1: Si tú no hubieras huido, si te hubieras portado valerosa y honrada, y hubieras dicho, yo fui, yo la maté, mi hermana Lilia estuviera viva.
0: Ah, pozo. ¿Quién sabe?
1: ¿Por qué dices que quién sabe? ¿Quieres disimular tu culpa?
0: ¿Quiere usted que le dé un consejo?
1: No vine aquí por consejos.
0: Pozo, cuídese.
1: ¿Yo?
0: Usted, cuídese porque lo friegan.
1: ¿Quién?
0: Pozo, ¿quién ha fregado a los demás?
1: ¿Quiénes son los demás?
0: Pozo, ¿los demás de su familia?
1: No embrolles las cosas, mujer. En mi familia han muerto mis dos hermanas. A María del Carmen la mató un pistolero.
0: Lino Buitrón.
1: Ese. Y Lilia dispuso de su vida por culpa tuya. ¿De quién tengo que cuidarme? ¿De la fatalidad que ronda mi familia?
0: Yo no puedo decirle nada. Y será inútil que usted me terquelle. Yo no voy a soltar la lengua, estando bien argollada para todos los días de mi vida. Yo nomás le digo que se cuide.
1: ¿Pero de quién?
0: Del que ha causado todas las desgracias en su familia. Y no me pregunte quién es, porque no se lo voy a decir, man que me mate. Cuídese, váyase de Morácuaro, olvídese de esta tierra, porque si no, se queda sepultado en ella junto con sus hermanas.
1: Dime el nombre de esa persona.
0: No.
1: ¿El coronel Campos?
0: Ese lo ha nombrado usted, no yo. Yo no le voy a decir ningún nombre. ¿Quiere que me frieguen más de lo que estoy? ¿Quiere que me manden a un manicomio para morir entre los locos? Cuídese. Váyase muy lejos. ¡Sálvese!
1: Está bien. Tú mataste a Amparo Reina, ¿verdad?
0: Sí, ya se lo dije. ¿Qué más quiere?
1: ¿Por qué la mataste? Ella no te iba a matar a ti. Si así hubiera sido, te hubiera disparado al entrar en tu habitación antes de que tú pudieras hacerlo. ¿Quién te dijo que la mataras? ¿El coronel Campos?
0: No.
1: ¿Entonces quién?
0: Otro hombre.
1: ¿Quién es ese otro hombre?
0: Otro hombre que se esconde donde nadie lo sabe, o donde casi nadie lo sabe. Ya no me pregunte nada, porque al cabo ya no le diré nada. Cuídese. Eso es lo que puedo decirle. Cuídese, cuídese y cuídese.
1: Está bien, Lola. Gracias.
0: Posa, si no entiende con todo eso que le dije, entonces quiere decir que está estudiando patarujo.

0: Buenos días, señora reina.
1: Buenos días. ¿Qué desea?
0: Quiero hablar con usted unas palabras, si me permite entrar en su casa. No se trata de obligarla a nada o exigirle nada. Yo quiero ofrecerle lo que valga su herencia. Si a usted no le conviene, pues me dice que no y me voy.
1: Pues...
0: Fui con el notario, el licenciado Saavedra. Me dijo que es verdad que usted es heredera del 50% de lo que dejó el señor Viesca.
1: Pase usted.
0: Gracias.
1: Me alegro que haya ido usted con el licenciado Saavedra. Eso le demostrará que yo no ando echando mentiras.
0: Señora reina, si usted me enseña el acta de matrimonio con el señor Viesca, yo acabaré por creerle y creo que podemos tener un trato decente.
1: Lo más fácil me sería sacar ese documento y mostrárselo a usted, pero podría destruirlo y luego me costaría mucho trabajo conseguir una copia.
0: Yo no sería capaz de destruir ese documento, señora reina. Pero vamos pasando a otra cosa. El señor Viesca me pidió 2,300,000 pesos por la hacienda. Le doy a usted 1,150,000 pesos si me firma vendiéndome la parte que le toca de la herencia.
1: No vendo un solo centímetro de esas tierras.
0: ¿Para qué las quiere usted?
1: Eso es cosa mía. Y creo que hemos terminado. Usted vino a hacerme esa proposición. Yo le digo que no. Y no hay nada más que hablar.
0: Véndame usted por la buena, señora reina.
1: ¿Quiere decir que me obligará a venderle por las malas?
0: ¡Creye que no puedo!
1: Tenga la bondad de salir de esta casa. Venga, lo voy a acompañar hasta la puerta.
0: Usted se arrepentirá de haberme tratado de esta manera, señora reina.
1: ¡Salga! ¡Que le vaya bien!
0: Usted se arrepentirá de todo esto, señora reina.

0: La Casa Colonial se llamaba el lugar donde se alojaron en Pátzcuaro Braulio Hurtado, Hilario Cifuentes y Lino Buitrón. Ellos ocuparon un departamento amplio a la entrada del pasillo principal, mientras que Lino Buitrón estaba en un cuarto pequeño y modesto, al fondo del mismo pasillo. Otro día tenían que ir al ranchito de San Isidro de los Membrillos para buscar los restos del verdadero coronel Patricio Campos.
1: ¡Ah, qué la fregada! ¿Con qué les voy a salir mañana estos viejos mondados? No vamos a hallar nada. Ya hemos venido otras veces sin señas. Y el cadáver existe. Tiene que estar enterrado por ahí. Pero atínale dónde lo sepultaría ese puerto desgraciado. Puede haberse lo llevado muy lejos de ese lugar. ¿Y quién lo calla? ¡Qué fregado me comprometía! Y lo peor es que yo necesito ese dinero. Con 5,000 pesos... yo me largo de estas tierras. Me voy para San Luis Potosí. Y ahí pues tengo amigos y parientes. Pero estos viejos desconfiados no me van a dar un peso hasta que haya nos cayó ese cadáver. Y si no lo callamos, son capaces de matarme. Y entonces iba a haber un cadáver por ahí enterrado. El de Lino Buitrón, alias el Coyote, como me dicen en San Luis Potosí. Y ni modo de informarme por aquí. ¿Con quién? Los viejos estos no se me despegan ni para ir al común. Y si pudiera darme una salidita por ahí. Pátzcuaro tiene refuego en la noche, según dicen. Si pudiera platicar con alguien que me informara bien.
0: Se levantó y se puso a vestirse. Era un hombre de voluntad y de un talento natural. Estaba templado en la aventura y el peligro.
1: A lo mejor hay alguien vigilando ahí, afuera del pasillo. Voy a abrir la puerta despacito. Ahora que ode que ansina sella. Chihuahua. Tiene llave esta puerta condenada. Me dejaron encerrar con llave estos. Pero lo bueno que es una cerradura de esas antiguas. Y me acuerdo que Porfirio Cadena me enseñó a ver estas anchetas con un alambrito. Ay, ay, ay. Pero ¿por qué dónde agarro yo aquí un alambrito? Ah, ya sé. En la vía de mi cinturón hay un ganchito que me puede servir para eso. Como luego dicen, manos a la obra.

0: No me he podido dormir.
1: Yo tampoco, Hilario. Pero a ver si al rato agarramos el sueño.
0: Extraña uno su cama, Braulio.
1: Sí. Y hay otra cosa también. ¿No notas que como que te falta el aire? Como que no puedes respirar muy bien.
0: ¿Oyes? Pues creo que sí.
1: ¿Sabes a qué altura está Páscuaro sobre el nivel del mar? A más de 2000 metros, como a 2200.
0: Caray, no sabía eso. No estamos tan lejos de Morácuaro.
1: Sí, pero aquí es mucho más alto. Por eso no puede uno dormir tan fácilmente como en su tierra, como en su pueblo. Te vas quedando dormido y de repente abres los ojos y sientes como que te falta el aire.
0: Es cierto.
1: Pero al rato agarramos el sueño. Todo es que nos venza la fatiga. Y no hay poder que nos impida quedarnos bien dormidos.
0: Así tiene que ser. Y el pelado ese estará seguro.
1: Lo dejamos bajo llave. Qué mejor seguridad. Además, yo creo que es verdad lo que nos ha dicho. Y necesita dinero. ¿Quiere ganarse esos 5000 pesos?
0: Ojalá que encontremos esos restos.

0: Lino Buitrón penetró en uno de esos lugares que estaban abiertos toda la noche. En la mesa que se sentó a tomar un trago, estaba un hombre dormido. Tenía la cabeza recargada sobre la mesa y se le iba a caer el sombrero al suelo.
1: Amigo. Hey, amigo. Oiga, amigo. Se le cae el sombrero.
2: ¿Qué te pasa? ¿Qué pasa?
1: No se preocupe, no pasa nada. Es que se le estaba cayendo el sombrero al suelo. Por eso lo desperté.
2: Gracias, amigo.
1: ¿Quiere un trago para que se componga? Venga. Mire, vaya a la barra y cómprelo. Y véngase para acá, para platicar tantito. ¿Quién sabe si usted pueda darme una razón que necesito?
2: Ahorita vengo.
1: Ándele, sí. Este pelao chuparrosa me gusta para que pueda ayudarme. Parece águila. Y tiene la cara de malo el desgraciado. Con un pelao de estos y tantita suerte, por Dios que salgo el apuro. Soy capaz de darles a estos viejos mondados, aunque sean unos huesos de chivo, pero que me den los 5,000 pesos. Ahí viene ya.
2: Me eché uno allá en la barra y este lo voy a chiquitear. Yo tomo de este vino corriente, amigo. Y a nadie le soy gravoso.
1: Y aunque tomara lo que tomara, yo le invito, amigo. Bueno, claro, ahorita no traigo mucho dinero. Pero vengo a un negocio que me va a dejar hartos centavos. Salud, amigo.
2: Saludcita, salud.
1: Pero... Está bueno, ¿verdad? Hey. Y a todo esto, ¿cómo se llama usted, amigo?
2: Dagoberto Ríos, servidor.
1: Gracias. Lino Buitrón para servirle.
2: Gracias, amigo.
1: Mire, mi cuate, necesito su ayuda. Y pues, la mera verdad, no quiero andarle con rodeos. Porque pues no hay tiempo para perderlo. Porque lo que yo tengo que hacer, tiene que ser esta misma noche. Antes de que amanezca.
2: ¿De qué se trata, Lino? Yo soy muy confianzudo, ¿eh?
1: No le hace, no le hace. La confianza me gusta. Mira, el asunto es este. Por aquí cercas, en ese rancho que se llama San Isidro de los Membríos, hace mucho tiempo mataron a un militar que era el coronel Patricio Campos.
2: ¿Del Tuerto?
1: Ese mismo, eso mismo. Bueno, pues, lo mataron y lo enterraron. Pero pues le quitaron algunas cosas de las que traía consigo. Y el amigo que lo mató, que también es tuerto al mismo ojo izquierdo, pues ahora se hace pasar por el finado coronel Campos.
2: Desgraciado.
1: Yo acabo de llegar a Pátzcuaro. Y aquí estoy con unos señores que quieren que jallenos ese cadáver del finado coronel. Pero pues eso no va a ser posible. Y me darán 5,000 pesos si lo jallamos.
2: Mucha plata, ¿eh?
1: Ayúdame, Dagoberto. Ayúdame. Mira, dime, ¿dónde podemos hallar un cadáver que tenga mucho tiempo y que podamos poner en ese lugar que te digo ahora mismo en la noche?
2: Pues, muy sencillo, mano. Podemos robarnos un cadáver del cementerio que hay por el camino de Llorécuaro.
1: Pero que sea de hombre.
2: De hombre y de militar, mano. En ese cementerio de la montaña, porque así le dicen.
1: Sí.
2: Está sepultado un amigo que era el teniente coronel Jacinto Arenas.
1: Ese estaría el pelo.
2: Lo podemos sacar y tapamos otra vez la sepultura y... y nadie se dará cuenta de nada.
1: Me está gustando esto. Oye, ¿y tienes herramientas?
2: Sí, tengo. Y un hombre que nos ayude.
1: No. Se trata de que tú y yo solos.
2: Es que ese pelado es el dueño de las herramientas. Pero es hombre. Y es mi amigo. Y es de confianza. Además, entre los tres, pues... apenas podremos hacer ese trabajo en lo que resta de la noche.
1: Está bueno. De acuerdo. Vamos a trabajar.
2: Vamos a trabajar.

0: Esta es. Ahí la tienes, Lino. Esta es la sepultura del finado teniente coronel Jacinto Arenas. En esa cruz dice su nombre.
1: Oye, no se mira nada.
0: Porque está llena de telarañas y de mugre. Pero esta es su sepultura porque, pues, yo he venido aquí 100 veces. Y le he visto siempre. Me quito el sombrero porque Chinto, como le dicen sus amigos y compañeros, era muy valiente.
1: Bueno, pues, vamos a sacar el cadáver.
0: Vamos a darle.
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0: Forastero Impostor. Por esta estación a la misma hora. Siguen ustedes escuchando esta nueva serie rural mexicana con Porfirio Cadena, El Ojo de Vidrio, del escritor norteño Don Rosendo Ocañas. Muchas gracias por su atención.
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1: Sí, amigos, bienvenidos a La Pérgola. Mi nombre es Orlando Alberdi y estoy aquí para haceros pasar dos horitas de radio súper agradables. ¿Emergencia climática? No, verdaderamente no hay emergencia alguna con el clima, que es, pese a lo que diga el gobierno, el mismo de todos los años. La verdadera emergencia que padecemos en España, y se vio el pasado 30 de julio, es la emergencia invasiva e inmigratoria. Me niego a llamarlos migrantes porque no son aves. Ante una situación de este tenor en la que se nos plantea la imposición de más de 70.000 personas de Marruecos en la ciudad de Ceuta, cabe preguntarse varias cosas. La primera de ellas es, ¿cómo es posible que un gobierno como el nuestro no estuviese al corriente de lo que iba a pasar? ¿Para qué sirven los servicios de información que nuestro buen dinero nos cuestan si no son capaces de observar un movimiento de masas como el que ha habido en Ceuta? Y más aún, ¿qué ha hecho nuestro gobierno y su presidente al conocerse la noticia de la invasión aparentemente civil de marroquíes? ¿Y qué ha hecho la Unión Europea cuando se han conocido estos hechos? Pues nada de nada, ya os lo digo yo. Don Pedro Augusto se ha ido de vacaciones a la Mareta, como hacía el emperador Tiberio en Capri, eso sí, con una zona de exclusión protegida por cientos de policías, tropas y barcos que para sí hubiesen querido los ceutíes, cosa que sin duda les habría preservado de la invasión. Pero ¿y el jefe del Estado? Pues también estaba de vacaciones en Marivent, Mallorca, celebrándolo con fiestas para la gente del cine español, que como todos sabéis son los antiguamente llamados los de la ceja, con Juan Antonio Bardem al frente, cuya mujer, Penélope Cruz, tan comunista ella como él, no tuvo el hijo en un hospital cubano, nada de eso. Fue a parir al Mount Sinai de New York, Estados Unidos, donde la medicina parece que le ofrecía más garantías a la señora. Y el rey, pues de regatas, no faltaría más. Yo no soy ni he sido nunca antimonárquico, pero ante las meteduras de pata de la Casa Real Española cometidas últimamente, me pregunto, ¿para qué queremos un rey que no nos sirve ni de adorno? Si nuestro rey fuese de veras el rey de España y el mando supremo de las Fuerzas Armadas, lo lógico es que se hubiese desplazado a esa ciudad invadida para compartir una jornada con las tropas enviadas para defenderla, aunque no hubiese pronunciado declaración alguna en público. Con ello habría demostrado primero a nuestros militares, pero también a nuestros políticos y sobre todo al país vecino, que esto, me refiero a Ceuta, es España y que con nosotros no se juega. Luego, y para concluir, está el asunto de la reacción de Europa con Úrsula al frente, que según mi criterio debiera haber recibido un mensaje de España llamándole la atención al respecto de esta invasión, que siendo a territorio español, es también al territorio europeo. Pero ya sabemos que la política es un juego de canallas en el que la población o el pueblo, como le gustaba decir a la izquierda, es siempre el que paga el pato, ¿no os parece? Muy buenas tardes, amigos y amigas. Bienvenidos a esta edición número 526 de La Pérgola. Hoy es viernes 21 de agosto de 2026. Termina aquí el signo de Leo y comienza Virgo. Os saluda cordialmente todo el equipo de La Pérgola. Los Furbis Guay Tigre en los controles de sonido. Marina Reche en la producción y Orlando Alberdi en el micrófono, que os habla desde Barcelona. Un saludo muy grande a todos los que nos escucháis a través de las emisoras amigas Radio Fénix Internacional y Onda Musical 21. Y por supuesto a los suscriptores de la gran familia de La Pérgola. Recuerda que si tú quieres ser uno de ellos, únicamente tienes que enviarnos un email a ormaaudio@gmail.com y nosotros te haremos llegar el programa por correo electrónico cada semana. Abordamos a continuación los contenidos del programa de hoy. Os comenzaré hablando de la sección El Observador Atento, donde Alejo Vidal Cuadra nos trae su artículo titulado La sabiduría del tiempo. La recomendación literaria de esta ocasión nos propone la lectura de la novela El hombre de Panamá, de Gérard de Villiers. En cuanto a los reportajes, deciros que tenemos un total de 7. 3 de ellos vienen firmados por Yolanda Rodríguez y se titulan El CNI sabía lo de la invasión de Ceuta. La Casa Blanca respalda la versión del origen chino del COVID-19 y cada vez más españoles en paro.

0: estuvieron allí. Asimismo, Isabel Toscano aporta su trabajo que lleva por título El gobierno aumenta el gasto en ayudas para sufragar las pensiones. Por otra parte, Marien Vallejo nos habla de que así le afectarán los cambios en la normativa del avión. Y por último, tenemos otro reportaje titulado Detenido un menor vinculado a una red criminal y satánica. Bien, ya veis que en el programa de hoy no nos estamos de nada y desde luego tampoco de la música, de la cual tendremos por supuesto un montón para disfrutar esta tarde de viernes. Comenzaremos con un tema de Phil Collins, Going Back, Volver, que es una balada suave a la que no nos tiene acostumbrados Phil, pero de las cuales tiene algunas. Arrancamos.
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0: Vamos, amárrate a tu chica y a bailar esta balada suave de Phil Collins.

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1: Seguimos con los temas suaves ahora con Stills y su Show Me the Way.
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0: dejamos esta balada romántica de Stills para irnos con la información de Yolanda Rodríguez sobre el CNI, lo de Ceuta. Escuchad.
1: El gobierno de Pedro Sánchez fue avisado sobre el riesgo de una entrada masiva en la frontera con Ceuta. Según la cadena SER, el CNI alertó en varias ocasiones al Ministerio del Interior del riesgo real de un intento de entrada masiva, una advertencia que finalmente se ha convertido en una crisis de dimensiones históricas. Más de 50.000 migrantes han entrado a España a través de la frontera de Ceuta, con un balance de casi un centenar de fallecidos. Desde Rabat, el Ministerio del Interior marroquí ha atribuido lo sucedido a la actuación de las mafias de tráfico de personas, que promovieron campañas de desinformación a través del espacio digital. Según el ejecutivo aluita, engañaron a los migrantes generando malentendidos en torno a la reciente sentencia del Tribunal Supremo Español. El Supremo estableció que no se puede devolver en caliente a quienes entren a nado en Ceuta y Melilla. Esta sentencia habría provocado un efecto llamada, a pesar de que los informes de la inteligencia española ya advertían de que esta amenaza era inminente. Se señalaba la falta de medios en la frontera. Además, insisten en que si Interior hubiese tomado medidas antes de tiempo, estas personas no habrían entrado en España. Hace años se redujo el número de antidisturbios en Ceuta y la presencia de espías españoles en Marruecos. El ministro de Asuntos Exteriores, José Manuel Álvarez, ha destacado el buen trabajo del gobierno en la crisis de Ceuta, argumentando que se trata de un hecho inédito.
2: Es un hecho inédito y es muy difícil, y habrá que analizar cómo ha podido suceder este hecho.
1: Por su parte, el ministro del Interior, Fernando Grande Marlaska, insiste en que no recibieron alerta o informe alguno sobre una crisis de esta magnitud, unas declaraciones que han provocado malestar en el CNI. Frente a estas contradicciones, Interior defiende que únicamente se detectó un incremento progresivo de llegadas a nado y que el dispositivo policial fue reforzado paulatinamente, una versión opuesta a la de quienes señalan la falta de previsión.
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0: Aún lo recuerdo, desde luego. Nos vamos a los años 80, concretamente 1983, cuando escuché este primer tema de la gran Madonna. 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
0: A bailar con marcha,

0: Vamos a irnos ahora con Susan Vega y su tema Tom's Diner.
1: La cena de Tom.
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1: El observador atento. Artículos de Alejo Vidal Cuadras, publicados en Voz Populi. La sabiduría del tiempo, publicado

El 9 de agosto de 2026. En el espacio las cosas no suceden, en el tiempo se suceden. El servicio de protocolo del Parlamento Europeo tiene una costumbre, sin duda bien intencionada, pero deprimente: la de informar a los diputados y antiguos diputados del fallecimiento de miembros de la Cámara, tanto en activo como pretéritos. Cada vez que se produce un tránsito en este grupo de ilustres personajes públicos, todos los representantes elegidos para ocupar un escaño en Bruselas y Estrasburgo, actuales o pasados, que siguen vivos, reciben un correo electrónico informando sobre el deceso, acompañado de una fotografía del finado o finada, una breve biografía que incluye nacionalidad, las comisiones en las que sirvió, los cargos que ocupó en la institución y el período de su mandato, además de una dirección a la que transmitir, si se considera procedente, las correspondientes condolencias. Yo fui eurodiputado 3 legislaturas consecutivas entre 1999 y 2014, 15 años en total, siendo mi comisión principal la de Industria y Energía, en la que estuve siempre muy activo, y mi cometido orgánico el de vicepresidente, atendiendo a lo largo de estos 3 quinquenios a distintas áreas del gobierno interno de la casa. Por consiguiente, cada pocas semanas, a veces pocos días, aparece en la pantalla de mi ordenador un mensaje que aparece el nombre, la imagen y un conjunto de detalles sobre la ejecutoria de un antiguo o antigua colega que se ha trasladado al más allá. Hasta aquí nada que objetar con relación a este tributo póstumo, en principio merecido, a una figura que contribuyó, se presume que con buena voluntad y esfuerzo, al noble proyecto de integración comunitaria en el campo legislativo. Sin embargo, el problema que los funcionarios de protocolo no han tenido en cuenta es que bastantes de estos difuntos eran conocidos de los receptores de la triste noticia. Incluso con algunos de ellos habían mantenido cordiales vínculos de amistad, compartido trabajos y dificultades, y saber de su muerte les recuerda que se encuentran en una fase de su existencia en la que a ellos la parca también les ronda. Y ya lo peor es cuando el ausente deja este mundo a una edad inferior a la del que lee la melancólica nueva. Cabe imaginar que a un superviviente octogenario, y no digamos nonagenario, el conocimiento de la desaparición de compañeros de hemiciclo recién cumplida su 7ª década, o incluso más jóvenes, les causa una incomprensible zozobra. La voz de los veteranos. Este hábito de la Eurocámara me lleva a una reflexión sobre el papel en la sociedad de los que han alcanzado la tercera edad en condiciones físicas aceptables y equipados con óptimas funciones cognitivas, sobre todo teniendo en cuenta que la expectativa de vida de la población occidental ha aumentado espectacularmente en los últimos tiempos. La fijación de la edad de jubilación, particularmente para ciertas profesiones como profesores, profesionales liberales, notarios, jueces, consultores, ingenieros, médicos, arquitectos, actores, directores de empresa, escritores, artistas y muchos más, en 65 años carece de sentido. Una gran parte de este capital humano puede trabajar a pleno rendimiento hasta los 70 años, por lo menos sin ningún problema.
La experiencia es un activo valioso que se acumula con el transcurso de las hojas del calendario y cuya transmisión a las generaciones más bisoñas evitaría una apreciable cantidad de errores y desgracias. Ahora bien, para que este proceso sea fructífero, son necesarias dos premisas: que los más jóvenes estén dispuestos a escuchar y los seniors a suministrarles su bagaje de vivencias, aciertos, errores y conocimientos. Esta operación, sin duda beneficiosa para ambas partes, los unos por recibir útiles opiniones y recomendaciones y los otros por verse aún aprovechables y productivos, no siempre es fácil ni automática. La mayor resistencia suele proceder de las generaciones menos maduras, que acostumbran a creer que sus antecesores han alcanzado la obsolescencia y se creen perfectamente a punto para tomar decisiones y tutelas que ven amortizadas. Un paso del testigo a los que emergen, por los que están marchándose, de tal forma que el acertado criterio y los trucos del oficio no se pierdan en la mutua incomunicación, es conveniente en todos los dominios de la actividad humana, pero muy especialmente en uno que es a la vez un arte, una ciencia y una técnica: la política. No en vano, en tiempos antiguos, la voz de los veteranos era atendida con respeto y reverencia, y los consejos de ancianos eran órganos de suma relevancia en la organización de la vida en común. Hoy, concejales, diputados, alcaldes y ministros de corto recorrido, escaso caletre, formación insuficiente y moral inexistente, se permiten afrontar crisis o diseñar estrategias sin tomar la precaución de asesorarse con los que les precedieron, y así les va, de pifia en pifia, de incendio en incendio, de regularización masiva en regularización masiva, de indulto vergonzante en amnistía claudicante, de accidente ferroviario en accidente ferroviario, de apagón en apagón y de humillación en humillación frente a sultanes arteros. Fugit irreparabile tempus, leemos en las geórgicas vigilianas, y es verdad, una inconmovible verdad, como también lo es la penetrante sentencia cervantina de que el tiempo es el descubridor de todas las cosas. De ahí viene una de las fragilidades más notorias de la izquierda, origen de enormes catástrofes, su adanismo redentor, que pretende empezar siempre de cero, su búsqueda ciega del hombre nuevo a costa del hombre real, ignorando el ingente legado acumulado por los siglos, guía impagable para la acción presente.

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1: Vamos con el auténtico ritmo de Cuba a manos de un grupo puertorriqueño, el

0: ¿Usted no cree que está bueno ya de tanta...?
1: Entre las decenas de miles de personas que invadieron Ceuta hay muchas historias, pero también se esconde un riesgo para la seguridad nacional. El Toro Televisión ha podido comprobar in situ que muchos de los inmigrantes fueron expulsados previamente de España.
2: Porque la policía no paraba, ni la policía marroquí ni la policía de España. Todo estaba abierto, todo el mundo pasaba.
3: ¿Y la policía marroquí no hizo absolutamente nada?
2: ¿O? Nada, ni tampoco España, porque yo cuando llegué a España ellos tampoco nos... No, igual que los marroquíes, no hacían nada, solo miraban y nada más.
3: ¿Tuviste algún problema con los papeles y por eso no...?
2: Sí, se caducaron y no renové.
3: ¿Por qué no renovaste?
2: Esto porque ya era joven, iba de fiesta, ¿sabes? Y dejé todo eso.
3: ¿Tuviste alguna vez algún problema con las autoridades allí en España? ¿O?
2: Yo crecí en el centro de los menores. ¿Cómo no va a tener problema? Solo en el centro de menores, solo un 5% sale con documentación, con trabajo.
1: Otros nos contaban que tienen prohibida la entrada al país por estar acusados de tráfico de drogas. Pero ya es tarde, se encuentran en las calles españolas tras la invasión de la ciudad autónoma. La policía desplegada nos comenta que ahora mismo quedan los más conflictivos. Los apuñalamientos, riñas y robos se multiplican incluso entre los propios inmigrantes y los ceutíes de origen marroquí. Fuentes del Ministerio del Interior nos indican que actualmente quedan muchos inmigrantes del sur de Marruecos, advirtiendo que son los más radicales. Los militares también señalan que esto puede ser el principio de algo más grande. Y es que medios como El Español informan que Policía Nacional y Guardia Civil han detectado a decenas de investigados por yihadismo expulsados de nuestro país volviendo a entrar, todo ello quedando registrado en las cámaras de seguridad de los pasos fronterizos. También agentes de espionaje marroquíes camuflados dentro de las avalanchas humanas. Esto ocurrió tras los avisos del CNI y el CIFAS al gobierno. Mientras Moncloa ignoraba las advertencias, el régimen de Rabat operaba dos satélites militares en la zona del estrecho para monitorear todo lo que estaba pasando.
4: Bueno, aquí tenemos a Susan Tedeschi con un ritmo un poco desesperado buscando respuestas.
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0: Este tema parece antiguo, no lo es en absoluto. Se trata de la Casa Blanca y el COVID, informa Yolanda Rodríguez.
1: La Casa Blanca respalda formalmente que el COVID-19 no vino de un mercado, sino de un accidente en el Instituto de Virología de Wuhan, una versión que durante años ha sido tachada de conspiración. Los informes oficiales admiten que el virus fue creado en un laboratorio y presentaba rasgos biológicos inusuales. Todos los contagios en humanos parten de un único paciente cero, un investigador de Wuhan infectado meses antes del brote. Lo más grave salpica de lleno a Estados Unidos. El doctor Anthony Fauci, junto a otros funcionarios de salud pública e instituciones como la Organización Mundial de la Salud, lo sabían desde el principio. Fauci habría financiado esas investigaciones peligrosas y ocultado el origen real del virus.
2: Y los medios todos los días nos decían: confíen en los expertos. Bueno, él era el experto y ahora sabemos que estaba mintiendo sobre todo.
1: Se impuso una censura masiva impulsada por la administración de Biden y dirigida por los medios de comunicación. El objetivo era silenciar a los científicos y periodistas disidentes. Ninguna de las grandes restricciones impuestas a la población tenían base científica. Fueron medidas arbitrarias que destrozaron economías y arruinaron vidas. La distancia de seguridad y el uso obligatorio de mascarilla carecían de evidencia. Y los confinamientos prolongados solo provocaron un daño económico, físico y psicológico devastador. Así lo confirma el informe de la Casa Blanca. Ahora el gobierno estadounidense pide prisión para Fauci. Sin embargo, Biden le indultó de manera preventiva. La administración de Trump también denuncia que el régimen comunista chino presionó a la Organización Mundial de la Salud para anteponer los intereses políticos de Pekín a sus obligaciones internacionales. Mientras tanto, la población exige responsabilidades a todos aquellos que les censuraron y que apoyaron decisiones sin evidencia científica.
0: ¡Qué tema tan fantástico este de los 80! ¡Listo para bailar! ¡Swing Out Sister! ¡Breakout!
3: ¡Fugarse!

Brevísimo indicativo y nos vamos con Alaska y Fangoria y su tema No sé qué me das. 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

0: Saludos amigos, bienvenidos a la reseña de los libros de 15 de agosto de 2026. 15 de agosto, Día de la Virgen María, día de celebración en muchas localidades de España. Os saluda como siempre Orlando Alberdi desde Barcelona. Hoy vamos a hablar de una novela titulada El hombre fuerte de Panamá, su autor Gerard de Villiers. Pero leamos un poco del texto y luego os cuento de qué va, ¿de acuerdo?
1: Bajaron en el gran ascensor. El guardián, con el Colt al lado, era un mestizo rechoncho. Katia le interrogó y, al principio, fingió no saber nada. Malco tuvo que desprenderse de un billete de 20 balboas para que recobrara la memoria. Le arrancaron la verdad a costa de sobornos. La señorita Ochoa había salido con dos hombres, uno alto, con un bigote partido por la mitad, y el otro delgado, con la cara picada por las viruelas. 10 balboas más y Malco supo que habían utilizado un viejo coche norteamericano, negro. Arrastrando a una Katia deshecha en llanto, Malco regresó al Marriott. Era imposible abandonar a Miranda. ¿Dónde vive usted? En la vía Porras. En el edificio Bahía. ¿Qué piensa hacer? Trataré de encontrar a Miranda, prometió Malco. Interiormente, se sentía helado y, al mismo tiempo, muy relajado. Lo peor estaba aún por llegar. Dejó a Katia delante de un edificio muy elevado. Tengo miedo, gimió ella. No se mueva de casa, le ordenó Malco. Deme el número de teléfono. Y aguarde a que la llame. Se aseguró de que la joven entraba en su casa antes de arrancar hacia la vía España. Volvía a llover. A cada segundo podía enfrentarse con la muerte. La guerra con el general Coiba estaba declarada y el militar panameño deseaba pulverizar a sus enemigos. ¿Qué le ocurriría a Miranda? Al llegar a la vía de España, Malco torció a la izquierda, de nuevo hacia el mismo lado, y descendió por la avenida Balboa hacia la embajada norteamericana. Esperaba que Herbert Laun estuviese aún allí. En aquel instante habría debido estar en marcha hacia la base aérea de Howard con su equipaje. Herbert Laun encendió un cigarrillo, grave el semblante, y sopló pensativamente una bocanada de humo. Su despacho de segundo consejero situado en el primer piso, daba al patio interior, protegido de miradas ajenas por cortinas. Y estaba atestado de tarjetas y revistas. Al lado de la mesa escritorio se hallaba el agente especial de la DEA, que Malco ya conocía. Por lo visto no nos quedan muchas posibilidades, comentó el jefe de estación de la CIA. Miranda Ochoa hablará. No tiene motivo alguno para dejar que la corten en dos pedazos, a fin de protegerle a usted, señor Linge. Exacto, asintió el aludido. Por tanto, usted tiene las mismas probabilidades de sobrevivir en Panamá que un helado en el infierno. Se ha mostrado usted sumamente imprudente al ir al apartamento de esa joven. Podía tratarse de una trampa. Bien, añadió tras una leve pausa, ahora hemos de atenernos a lo que dije. Desmontamos la operación. No regrese ya al Marriott. Nos ocuparemos nosotros de su maleta y su cuenta. Además, le daré un coche con una placa diplomática, lo que evitará que le impidan marcharse. Extendía las dos manos hacia el teléfono, cuando Malco le preguntó. ¿Y Miranda? El norteamericano volvió hacia él un rostro impasible. ¿Qué quiere decir? ¿Qué le ocurrirá? Herbert Laun hizo un mohín de disgusto. Si Coiba está seguro de que le ha traicionado, bien, prefiero no pensar en ello. Malco le miró fríamente. Yo sí, y no saldré de Panamá. Durante unos instantes no se oyó más que el zumbido del acondicionador de aire. El norteamericano había enrojecido ligeramente y, por debajo del escritorio, Malco veía cómo los pies se movían nerviosamente. De pronto, sonrió agriamente. Ya sé que usted es muy galante y ese escrúpulo le honra. Pero también es un jefe de misión y no Robin de los Bosques. Y yo tengo responsabilidades hacia usted. Ya hemos sufrido bastantes fracasos en esta operación Tigre. Malco aguardaba esta respuesta. En el mundo paralelo, cuando había una mierda, uno se ocupaba de la suya, no de la de los demás. Quiero salvar a Miranda, declaró no obstante. Me siento totalmente responsable de lo que le suceda. ¿Qué piensa hacer? Preguntó el jefe de estación. Ni siquiera sabe dónde está. Debe ser sencillo descubrir el esconderijo del guapo, replicó Malco. Por la descripción dada por el guardián, fue él quien la secuestró. Y la ciudad de Panamá no es muy grande. Bajo la mesa, el pie de Herbert Laun bailaba una frenética llava. Supongamos que la localice, arguyó Herbert Laun. Hay que ir en su busca. Nuestros contras se han marchado y no puedo disponer de nadie. Bruce González no moverá ni el dedo meñique para una acción violenta. ¿Y Duncan O'Hara? Herbert Lawn permaneció silencioso unos segundos, mirando a Marco con intensidad, y al fin, sacudió la cabeza. ¿Es usted realmente cabezota? Sí, ese idiota de O'Hara siempre está dispuesto a cometer tonterías. Pero, ¿y luego? Ustedes se lanzarán a una cruzada contra la guardia y los esbirros de Coiba. Sin logística, sin nada. Y si hay un lío, yo no podré salvarles en absoluto, además vaya conflicto para la agencia. Acepto los riesgos, declaró Malco. No nos queda mucho tiempo. Miranda tal vez esté muerta dentro de unas horas. ¿Quiere avisar a Duncan O'Hara? El norteamericano alargó el brazo hacia el teléfono, mas de repente detuvo el gesto.
0: Es una historia de espionaje escrita en los 80 por Gerard de Villiers y pertenece a la serie de novelas del personaje llamado Sass, o sea, Malco Linge, que en esta ocasión trabaja por cuenta de la CIA en Panamá para propiciar el derrocamiento del general Emiliano Coiba, dictador del país que, aunque siempre estuvo en favor de Norteamérica, se ha dedicado a traficar con droga en gran escala. Droga que llega indefectiblemente a los Estados Unidos, que ya no pueden continuar protegiéndole. Esta novela, al igual de otras de la serie que he leído, se distingue por su carácter guasón, diría yo, aunque el tratamiento de la cuestión que plantea es verdaderamente preocupante. Sin embargo, no se trata de un libro de gran nivel literario. Es una historia distraída en la que la visión de las mujeres es un poco políticamente incorrecta, pero no menos divertida por ello. Fundamentalmente intervienen tres mujeres en la narración. Miranda Ochoa, una jovencita ex Miss Panamá, que es la actual amante del dictador. Angelina Echevarría, que es la viuda de Julio Echevarría, destacado líder opositor al régimen que ha sido asesinado, y amante de Ignacio Santo Domingo, un coronel de la Guardia que resulta ser la mano derecha de Coiba. Y para quien la CIA reserva el puesto desde al frente del país a la muerte del actual dirigente. Y finalmente Inés de Castro, una periodista independiente de Panamá, desinhibida y resuelta, que ayuda a Linge en sus procesos de ubicación en el país e investigación de los trapos sucios de la gente. Pues bien, las tres caen como frutas maduras en brazos de Malco Linge, que, todo hay que decirlo, es asombrosa la capacidad que tiene para satisfacerlas a todas sin que decaiga en ningún momento. Por supuesto, la corrupción, las puñaladas por la espalda e incluso los asesinatos forman parte de una historia en la que el gran muñidor es la CIA norteamericana, que desde los bastidores orquesta toda la fiesta. También el sexo, la ambición, la pobreza y otros temas más, incluida la sordidez de algunos pasajes, forman parte de esta historia que harán las delicias del lector que busque únicamente distraerse sin más complicaciones. Un libro del que dispongo copia en formato Word y que está a vuestra disposición siempre y cuando seáis ciegos totales o deficientes visuales. Para conseguirlo únicamente tenéis que enviar un mensaje a ormaaudio@gmail.com. ormaaudio@gmail.com y os lo haré llegar inmediatamente a vuelta de correo. Repasamos ahora, como tenemos por costumbre, los datos del libro. Título: El hombre fuerte de Panamá. Autor: Gerard de Villiers. Editorial: Ediciones 5. Publicado el 1 de diciembre de 1987. Contiene 256 páginas. Bien amigos, hasta aquí la reseña de este 15 de agosto de 2026. Espero que en todos los pueblos que hoy sean fiestas mayores lo estéis pasando en grande. Pero a partir de mañana, dedicad un poco de tiempo a los libros, ¿vale? Se despide cordialmente Orlando Alberdi, que os habló desde Barcelona. Nos veremos a finales de mes. Un saludo amigos.

0: Aquí está el fantástico Lou Reed con este tema surgido de una jam session. Take a walk on the wild side.
1: Date una vuelta por el lado salvaje.
2: Ánimo.
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0: Ahora una información de Isabel Toscano, que nos habla del gobierno y las pensiones.
1: Sí, la financiación de la Seguridad Social está creciendo. En los 5 primeros meses del año, las ayudas del Estado para pagar las pensiones han crecido un 10,4% respecto al mismo periodo de 2025, lo que se traduce en un crecimiento que ha llegado a superar los 14.700 millones de euros. La mayor parte del presupuesto de la Seguridad Social se destina a pagar las pensiones y otras ayudas contributivas. Estas prestaciones las reciben las personas que han cotizado durante el tiempo mínimo requerido y cumplen las condiciones fijadas por la ley. Estas ayudas concentran la mayor parte del gasto, destinando más de 68.000 millones de euros para pagarlas. Pero, ¿cuáles son las pensiones que más dinero reciben? Las de la jubilación. En concreto, estas suman un desembolso de 50.000 millones y medio de euros, que equivale al 73,69% del coste total de las pensiones. Una cantidad que, según las previsiones, seguirá creciendo en los próximos años por la jubilación de la generación del baby boom. Después de las pensiones de la jubilación se sitúan las de viudedad, con un gasto de más de 10.000 millones de euros, seguidas de las de incapacidad permanente, con cerca de 7.000 millones de euros, y las de orfandad, con 788 millones de euros, Natalia.
0: Seguimos con el estilo jazzístico ahora, con Michael Francis y su tema Jive.
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0: Hey, Mr. DJ, what that?
1: It's number one.
2: Wow, estamos de enhorabuena, otro tema de jazz, con lo que a mí me gusta. En este caso estamos con Dave Brubeck Quartet y su tema Take Five.
3: Toca esos cinco.

0: Power. Vamos a verlo porque el pasado domingo, el 2 de agosto, se detuvo un menor de 17 años en Guipúzcoa en una operación conjunta entre la Guardia Civil, los Mossos y la Ertzaintza. Fue detenido por enviar amenazas a distintas instituciones y personas y por su involucración en esa red violenta 764, una organización muy peligrosa y que supone una amenaza para todo el país. De hecho, no es el primer caso detectado aquí en España. ¿Pero qué es esa red 764? Nació en Estados Unidos en el año 2021 y su nombre está inspirado en los tres primeros dígitos del código postal de un pueblo de Texas. Su origen está vinculado a un adolescente de allí y pasó de ser un grupo online a una red transnacional. Europol, de hecho, la incluye en un ecosistema de captación y grooming, que es cuando un adulto conecta online con menores con fines ilícitos. Lo más característico de esta organización es el satanismo y la extrema violencia que utilizan. Por ejemplo, al menos el detenido, al menos se le atribuyen amenazas a centros educativos, ayuntamientos, bibliotecas, organismos públicos y personas particulares. En esas amenazas anunciaba tiroteos y otros ataques, pero ninguno de ellos llegó a producirse. Además, se descubrió que también participaba en grupos online para intentar manipular a otros menores. El objetivo de esta red es captar a personas vulnerables y ganarse su confianza a través de chantajes y coacciones. Una vez que llaman su atención, les piden fotos, información y material comprometedor para chantajearles. Los agresores incluso llegan a obligar a las víctimas a retransmitir en directo material sexual, autolesionarse y agredir a otras personas. En España, las operaciones contra la red 764 han permitido localizar más de 4.000 enlaces con contenido ilícito, la mayoría de ellos procedentes de redes sociales como pueden ser TikTok o Telegram.
1: Una balada estupenda ahora de Take That con Patience.

0: El gobierno español presume de récord histórico de empleo y de más de 22 millones de afiliados. La realidad es que detrás del titular oficial se encuentra una trampa sorprendente. Las cifras del mes de julio lo destapan todo. La afiliación subió en cerca de 42.000 personas, pero la afiliación extranjera creció en 66.000, mientras que los trabajadores españoles cayeron en más de 24.000 personas. La explicación es que no se están creando nuevos puestos de trabajo. La reciente regularización masiva ha aflorado el empleo que ya existía, gente que ya trabajaba en la economía sumergida y que ahora simplemente cotiza. Por tanto, sube el registro, pero la producción real no aumenta. Esto afirma lo que admite el propio Ministerio de Trabajo. Al regularizarse, miles de personas se apuntan al SEPE como demandantes sin empleo anterior. Más de 8.000 nuevos parados de golpe, mientras que el paro y el empleo suben a la vez. La patronal necesitaba mano de obra barata para la hostelería y otros sectores. Un modelo low cost que conduce a los migrantes a cobrar un 29% menos que los españoles por realizar trabajos comunes. La riqueza no aumenta, se divide entre más gente. Las previsiones del FMI muestran la realidad. El PIB por habitante en España podría frenar en seco el próximo año hasta rozar el 0,8%, el peor dato desde la pandemia. Con un 2,1% de dato global crecemos el doble que Europa, pero por habitante crecemos menos que la media de la eurozona. Traer trabajadores de fuera no solucionará nuestro estado de bienestar si no se solucionan los problemas de raíz. La vivienda por las nubes, natalidad baja, salarios estancados y una inflación que ahoga a los ciudadanos. La gran mentira del empleo en España queda al descubierto. Los datos están maquillados y la economía real se encuentra en peligro.
1: Bueno, ahora estamos con Tam Tam Go, que nos dice lo que pasa cruzando el río.
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0: Bueno, atención a este último reportaje de Marien Vallejo, que nos habla de las modificaciones en la normativa de la aviación.
1: No hay mucho dinero. Lo he pasado mal.
2: Pues en los próximos meses viajar en avión va a cambiar un poco respecto a lo que ahora conocemos. La norma vigente que regula este tipo de viajes es el año 2004 y el debate por su reforma lleva ya años encima de la mesa y ahora parece que hay acuerdo. La reforma pretende reforzar la protección de los viajeros, simplificar las reclamaciones y aportar una mayor seguridad tanto a los que usan el avión como método de transporte como a las propias compañías aéreas. Uno de los cambios más importantes es que el precio del billete deberá incluir desde el principio el equipaje de mano. Eso sí, se mantienen esas tarifas adicionales por peso o por dimensiones. Además, se va a eliminar los suplementos para que un menor de 14 años viaje sentado al lado de un familiar. Esa asignación va a pasar a ser gratis, un derecho que se va a aplicar también a pasajeros con discapacidad, movilidad reducida o a mujeres embarazadas. Respecto a las reclamaciones, aquellos pasajeros que quieran recuperar su dinero en lugar de un transporte alternativo podrán recibir ese reembolso automáticamente sin necesidad de presentar ninguna hoja de reclamación. Por otro lado, se va a fijar que los pasajeros tendrán de plazo 9 meses para solicitar una compensación y las aerolíneas 30 días para abonarlas en el caso de que así sea. Las indemnizaciones, eso sí, no van a cambiar. Se mantienen los 250 euros por vuelos de hasta 1.500 kilómetros, 400 para los de más de 1.500 y los 600 euros para los de mayor distancia. Eso sí, cuando exista algún tipo de retraso, las aerolíneas deberán dar bebidas cada 2 horas de espera, comida cada 3 y alojamiento en algún hotel durante un máximo de 3 noches. Y la pregunta del millón, ¿cuándo va a entrar todo esto en vigor? Pues no hay fecha exacta todavía, pero será a lo largo del año que viene, en 2027. Mientras tanto, las aerolíneas van a seguir operando como lo hacen durante estos últimos años.
0: Estamos con la Tedeschi Trucks Band y su Idlewind.
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0: Y ahora que ya estamos cerca del final, un chistecito de verdad, muy actual.
1: Dice que era en un cuartel, un día el coronel le dice al comandante: mañana a las 9:30 habrá un eclipse de sol, hecho que no ocurre todos los días. Que formen los soldados en el patio en traje de campaña para presenciar el fenómeno. Yo les daré las explicaciones necesarias. En caso de que llueva, que formen en el gimnasio. Dice: a sus órdenes, mi coronel. El comandante da la orden al capitán y le dijo: por orden del señor coronel, mañana a las 9:30 habrá un eclipse de sol. Según el señor coronel, si llueve no se verá nada al aire libre. Entonces, en traje de campaña, el eclipse tendrá lugar en el gimnasio, hecho que no ocurre todos los días. Digo: a sus órdenes, mi comandante. El capitán da la orden al teniente y le digo: por orden del señor coronel, mañana a las 9:30, en traje de campaña, inauguración del eclipse de sol en el gimnasio. El señor coronel dará las órdenes oportunas de si debe llover, hecho que no ocurre todos los días. Si hace buen tiempo y no llueve, el eclipse tendrá lugar en el patio. Digo: a sus órdenes, mi capitán. El teniente da la orden al sargento y digo: mañana a las 9:30, por orden del señor coronel, llovrá en el patio del cuartel. El señor coronel, en traje de campaña, dará las órdenes en el gimnasio para que el eclipse se celebre en el patio. A sus órdenes, mi teniente. El sargento da la orden al cabo y le digo: mañana a las 9:30 tendrá lugar el eclipse del señor coronel en traje de campaña por efecto del sol. Si llueve en el gimnasio, hecho que no ocurre todos los días, se saldrá al patio. Digo: vale, tito. Y al cabo les dice a los soldados: de mañana a eso de las 9:30, parece ser que el sol en traje de campaña eclipsará al señor coronel en el gimnasio. Lástima que esto no ocurra todos los días, ¿sabes?
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0: Finalizamos nuestra visita a la galería musical de la pérgola de hoy con este estupendo tema de Terry Jacks, Seasons in the Sun.
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0: Bueno, amigos, nuestro tiempo se acaba, así que hemos de finalizar aquí esta edición número 526 de La Pérgola. Hoy es viernes 21 de agosto de 2026. Ya terminan las fiestas de Gracia que empezaron el pasado día 15, pero ahora vienen las del barrio de Sants, el día 23-24, ¿de acuerdo? Así que a pasarlo estupendamente la gente del barrio de Sants y, como no, también los de Sitges, porque el día 24 es su patrón San Bartolomé y también son fiestas mayores allí. Se despide cordialmente todo el equipo de La Pérgola. En los controles de sonido, los Furbis, Guay y Tigre. En la producción, Marina Reche, y en el micrófono, Orlando Alberdi, que os habló desde los estudios de Orma Audio en Barcelona. Un abrazo muy fuerte a todos los que nos seguís a través de Radio Fénix Internacional y de Onda Musical 21. Y por supuesto a los suscriptores de la gran familia de La Pérgola. Recuerda que si tú quieres ser uno de ellos, únicamente tienes que enviar un email a ormaaudio@gmail.com y nosotros te haremos llegar el programa por correo electrónico cada semana. Volveremos a vernos el viernes que viene, ya será el día 28, último viernes del mes de agosto. Pero aquí estaremos cabalgando las ondas de la radio para ti. Cedemos ahora los trastos al resto de la programación de la radio, que por supuesto continúa. Nosotros nos vemos, como os dije, el viernes que viene. Hasta entonces, chao amigos.

Pues ya que estamos cantando y festejando, ¿por qué no cantamos aquella que dice?

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El tiempo afianza sentires, comprometiendo ilusiones. Y hoy, sentada junto a mí, con fotos de nuestra historia, sacudimos los recuerdos que disipan los temores. Recuerdos amontonados de tantos años vividos. Los primeros de ilusiones, después de lucha, de angustia, pero tan llenos de amor que logramos convertir en profundas emociones. Vivencias que con el tiempo se fueron entretejiendo, corrigiendo los errores, valorando los aciertos que le dan fuerza a lo nuestro, que es pleno en satisfacciones. Y hoy, después de tantos años, cuando los hijos se han ido, cuando veías tan lejano que se acercara ese día, quiero decirte, mi amor, que te amo. Que te amo profundamente y que hoy te siento más mía.

Una familia se había comprado un auto nuevo, 0 kilómetros, hermoso. Se mire por donde se mire, el tapizado, el color, todo, todo. El padre amaba ese auto. Su esfuerzo estaba allí. Salieron él, su esposa y el pequeño de ambos de solo 3 años. Llegando a una estación de servicio, bajaron los padres y dejaron al niño en el auto, cerrando las puertas. El niño encontró un marcador y comenzó a escribir en todo aquel tapizado con gran entusiasmo y amor, ya que los niños hacen sus cosas en esta condición. Al rato, llegaron los padres y al ver el cuadro, el padre comenzó a encenderse en furia y al ver su hermoso tapizado todo rayado, comenzó a golpear al niño en sus manos y a golpearlo con mucha fuerza, hasta que tuvieron que sacarle al niño de entre sus golpes. El niño estaba en muy mal estado. Tuvieron que hospitalizarlo. Suena el teléfono en casa de la familia y atiende el padre. Los llamaban del hospital. Era necesario que se presentaran. Se habían complicado las cosas. El padre se presenta y le notifican que debieron amputarle las manos al niño, ya que no había otra opción posible. Entrando el padre a la habitación, envuelto en lágrimas, el niño le dice sonriente: "Hola, papi. Ya aprendí la lección. No lo voy a hacer más, papi, pero por favor, devuélveme mis manitos." El padre salió de aquella habitación y se mató. ¿Por qué le damos tanta importancia a las cosas materiales al grado de lastimar a nuestros seres queridos?

Una pareja de recién casados eran muy pobres y vivían de los favores de un pueblito del interior. Un día el marido le hizo la siguiente propuesta a su esposa. Querida, yo voy a salir de la casa. Voy a viajar bien lejos, a buscar un empleo y trabajar hasta tener condiciones para regresar y darte una vida más cómoda y digna. El joven llegó y se ofreció para trabajar y fue aceptado. Pidió hacer un trato con su jefe, el cual fue aceptado también. El pacto fue el siguiente. Señor, déjeme trabajar por el tiempo que yo quiera, y cuando yo encuentre que debo irme, el Señor me libera de mis obligaciones. Yo no quiero recibir mi salario. Le pido al Señor que lo coloque en una cuenta de ahorros hasta el día en que me vaya. El día que yo salga, usted me dará el dinero que yo haya ganado. Estando ambos de acuerdo, aquel joven trabajó durante 20 años sin vacaciones y sin descanso. Después de 20 años se acercó a su patrón y le dijo: Patrón, yo quiero mi dinero, pues quiero regresar a mi casa. El patrón le respondió: Muy bien, hicimos un pacto y voy a cumplirlo. Solo que antes quiero hacerte una propuesta. ¿Está bien? Yo te doy tu dinero y tú te vas. O te doy tres consejos y no te doy el dinero y te vas. Si yo te doy el dinero, no te doy los consejos, y viceversa. Vete a tu cuarto, piénsalo, y después me das la respuesta. Él pensó durante 2 días. Buscó al patrón y le dijo: Quiero los tres consejos. El patrón le recordó: Si te doy los consejos, no te doy el dinero. Y el empleado respondió: Quiero los consejos. El patrón entonces le aconsejó: 1. Nunca tomes atajos en tu vida. Caminos más cortos y desconocidos te pueden costar la vida. 2. Nunca seas curioso de aquello que represente el mal, pues la curiosidad por el mal puede ser fatal. Y número 3. Nunca tomes decisiones en momentos de odio y dolor, pues puedes arrepentirte demasiado tarde. Después de darle los consejos, el patrón le dijo al joven, que ya no era tan joven, así: Aquí tienes 3 panes, 2 para comer durante el viaje y el tercero es para comer con tu esposa cuando llegues a tu casa. El hombre entonces siguió su camino de vuelta a casa después de 20 años lejos de su hogar y de su esposa que él tanto amaba. Después del primer día de viaje, encontró una persona que lo saludó y le preguntó: «Hey, ¿para dónde vas?». Él respondió: «Voy para un camino muy distante que queda a más de 20 días de caminata por esta carretera». La persona le dijo entonces: «Joven, este camino es muy largo. Yo conozco un atajo con el cual llegarás en pocos días». El joven, contento, comenzó a caminar por el atajo cuando se acordó del primer consejo: Nunca tomes atajos en tu vida. Caminos más cortos y desconocidos te pueden costar la vida. Entonces se alejó de aquel atajo y volvió a seguir por el camino normal. 2 días después, se enteró de otro viajero que había tomado el atajo y lo asaltaron, lo golpearon y le robaron toda su ropa. Ese atajo llevaba a una emboscada. Después de algunos días de viaje y cansado al extremo, encontró una pensión a la vera de la carretera. Era muy tarde en la noche y parecía que todos dormían, pero una mujer mal encarada le abrió la puerta y lo atendió. Como estaba tan cansado, tan solo le pagó la tarifa del día sin preguntar nada y después de tomar un baño se acostó a dormir. De madrugada se levantó asustado al escuchar un grito aterrador. Se puso de pie de un salto y se dirigió hasta la puerta para ir hacia donde escuchó el grito. Cuando estaba viendo la puerta, se acordó del segundo consejo: Nunca seas curioso de aquello que representa el mal, pues la curiosidad por el mal puede ser fatal. Regresó y se acostó a dormir. Al amanecer, después de tomar café,
El dueño de la posada le preguntó si no había escuchado un grito, y él le contestó que sí, que lo había escuchado. El dueño de la posada le preguntó, ¿y no sintió usted curiosidad? Él le contestó que no, a lo que el dueño le respondió, usted ha tenido suerte en salir vivo de aquí, pues en las noches nos acecha una mujer maleante con crisis de locura que grita horriblemente, y cuando el huésped sale a enterarse de qué está pasando, lo mata, lo entierra y luego se esfuma. El joven siguió su larga jornada, ansioso por llegar a su casa. Después de muchos días y noches de caminata, ya al atardecer, vio entre los árboles humo saliendo de la chimenea de su pequeña casa. Caminó y vio entre los arbustos la silueta de su esposa. Estaba anocheciendo, pero alcanzó a ver que ella no estaba sola. Anduvo un poco más y vio que ella tenía en sus piernas a un hombre al que estaba acariciando los cabellos. Cuando vio aquella escena, su corazón se llenó de odio y amargura y decidió correr al encuentro de los dos y matarlos sin piedad. Respiró profundo, apresuró sus pasos cuando recordó el tercer consejo. Nunca tomes decisiones en momentos de odio y dolor.

Entonces, con lágrimas en los ojos, le dice: yo te fui fiel y tú me traicionaste. Ella, espantada, le responde: ¿cómo? Yo nunca te traicioné. Te esperé y te he esperado durante 20 años. Él entonces le preguntó: ¿y quién era ese hombre que acariciabas ayer por la tarde? Y ella le contesta: ese hombre es nuestro hijo. Cuando te fuiste descubrí que estaba embarazada. Hoy él tiene 20 años de edad. Entonces el marido entró, conoció, abrazó a su hijo y les contó toda su historia en cuanto su esposa preparaba la cena. Se sentaron a comer el último pan juntos. Después de la oración de agradecimiento, con lágrimas de emoción, él partió el pan y al abrirlo se encontró todo su dinero, el pago de sus 20 años de dedicación y trabajo. El amor de Dios es como el mar. Puedes ver su inicio, pero no su final.

Alberto era un hombre joven cuyo hijo había nacido recientemente y era la primera vez que sentía la experiencia de ser papá. Un buen día, le dieron ganas de entrar en contacto con la naturaleza, pues a partir del nacimiento de su bebé, todo lo veía hermoso. Y aún el ruido de una hoja al caer le sonaba a lindas notas musicales. Así fue que decidió ir a un bosque. Quería oír el canto de los pájaros y disfrutar toda la belleza. Caminaba plácidamente respirando la humedad que hay en estos lugares, cuando de repente vio posada en una rama a un águila que lo sorprendió por la belleza de su plumaje. El águila también había tenido la alegría de recibir a sus polluelos y tenía como objetivo llegar hasta el río más cercano, capturar un pez y llevarlo a su nido como alimento, pues significaba una responsabilidad muy grande criar y formar a sus aguiluchos para enfrentar los retos que la vida ofrece. El águila, al notar la presencia de Alberto, lo miró fijamente y le preguntó: ¿A dónde te diriges, buen hombre? Veo en tus ojos alegría. Es que ha nacido mi hijo y he venido al bosque a disfrutar, pero la verdad es que me siento un poco confundido. Oye, preguntó el águila, ¿y qué piensas hacer con tu hijo? Pues ahora y desde ahora, siempre lo voy a proteger. Le daré de comer y jamás permitiré que pase frío. Yo me encargaré de que tenga todo lo que necesite. Y día con día, seré quien lo cubra de las inclemencias del tiempo. Voy a defenderlo de los enemigos que pueda tener y nunca dejaré que pase situaciones difíciles. Es mi hijo, lo amo, y no permitiré que pase problemas o necesidades como las que yo pasé. Nunca dejaré que eso suceda, porque para eso estoy aquí, para que él nunca se esfuerce por nada. Y para finalizar, agregó: yo, como su padre, seré fuerte como un oso, y con la potencia de mis brazos lo rodearé, lo abrazaré, y nunca dejaré que nada ni nadie lo perturbe. El águila no salía de su asombro. Atónita lo escuchaba y no daba crédito a lo que había oído. Entonces, respirando muy hondo y sacudiendo su enorme plumaje, lo miró fijamente y le dijo: escúchame bien, buen hombre. Cuando recibí el mandato de la naturaleza para empollar a mis hijos, también recibí el mandato de construir mi nido. Un nido confortable, seguro, a buen resguardo de los depredadores, pero también le he puesto ramas con muchas espinas. ¿Y sabes por qué? Porque aun cuando estas espinas están cubiertas por plumas, algún día, cuando mis polluelos hayan emplumado y sean fuertes para volar, haré desprender todo ese confort, y ellos ya no podrán habitar sobre las espinas. Eso les obligará a construir su propio nido. Todo el valle será para ellos, siempre y cuando realicen su propio esfuerzo para conquistarlo con todo: sus montañas, sus ríos llenos de peces y praderas llenas de conejos. Si yo los abrazara como un oso, reprimiría sus aspiraciones y deseos de ser ellos mismos. Destruiría irremediablemente su individualidad y haría de ellos individuos indolentes, sin ánimo de luchar ni alegría para vivir. Tarde o temprano, lloraría mi error, pues ver a mis aguiluchos convertidos en ridículos representantes de su especie me llenaría de remordimiento y gran vergüenza, pues tendría que cosechar la impertinencia de mis actos, viendo a mi descendencia imposibilitada para tener sus propios triunfos, fracasos y errores, porque yo quise resolver todos sus problemas. Yo, amigo mío, dijo el águila, podría jurarte que después de Dios, he de amar a mis hijos por sobre todas las cosas. Pero también he de prometer que nunca seré su cómplice en la superficialidad de su inmadurez. He de entender su juventud, pero no voy a participar de sus excesos,
Me he de esmerar en conocer sus cualidades, pero también sus defectos, y nunca permitiré que abusen de mí en aras de este amor que les profeso. El águila cayó, y Alberto no supo qué decir, pues seguía confundido, y mientras entraba en una profunda reflexión, esta, con gran majestuosidad, levantó el vuelo y se perdió en el horizonte. Alberto empezó a caminar mientras miraba fijamente el follaje seco disperso en el suelo. Solo pensaba en lo equivocado que estaba y el terrible error que iba a cometer al darle a su hijo un abrazo como el de un oso. Reconfortado, siguió caminando. Solo pensaba en llegar a casa, con amor, abrazar a su pequeño bebé, pensando que abrazarlo solo sería por segundos, ya que el pequeño empezaba a tener la necesidad de su propia libertad para mover piernas y brazos, sin que ningún oso protector se lo impidiera. A partir de ese día, Alberto empezó a prepararse para ser el mejor de los padres.

No te des por vencido, aún vencido. No te sientas esclavo, aún esclavo. Trémulo de pavor, piénsate bravo y arremete feroz ya mal herido. Ten el tesón del clavo enmohecido, que ya viejo y ruin vuelve a ser clavo. No la cobarde intrepidez del pavo, que amaina su plumaje al primer ruido.

procede como Dios que nunca llora, o como Lucifer que nunca reza, o como el robledal cuya grandeza necesita el agua y no la implora, que grite y vocifere vengadora, ya rodando en el polvo tu cabeza. Sé alma fuerte.

¡Gracias!

Me muero por preguntarte si es igual o es diferente querer y amar. Y si es cierto que yo te amo y tú me quieres. Amar y querer se igualan cuando se ponen parejos el que quiere y el que ama. Pero es que no da lo mismo. Dicen que el querer se acaba y el amar es infinito. Amar es hasta la muerte y querer hasta el olvido. Dile al que te cuenta historias que el mundo es para querer y amar es la misma cosa. Querer no es amar. Amando hay tiempo de amarlo todo, a Dios, al esposo, al mundo. Tocar el borde y el fondo y amar al hijo del pueblo como al hijo del esposo. ¿Querer es ser para uno y amar es ser para todos? No. Amar es amar. Y amar es como amar de dos modos, a unos como hijos de Dios y como a Dios, a uno solo. Amar y querer. Parece que amar es lo que abotona y querer es lo que florece. Dicen que amar no hace daño donde querer deja huella. Si querer es con la uña, donde amar es con la yema. Querer es lo del deseo y amar es lo del servicio. Querer puebla los rincones, amar puebla los caminos. Queriendo se tiene un gozo y amando se tiene un hijo. Amar es con luz prendida, querer con luz apagada. En amar hay más desfile y en querer hay más batalla. Luego, querer no es amar, querer es guerra con guerra y amar es guerra con paz. Querer no es lo que tú sientes, querer no es lo que tú piensas. Tu querer de agua tranquila ni bulle ni arrastra piedras. Querer no es esa apacible ternura que no hace huella. Querer es querer mil veces en cada vez que se quiera. Querer es tener la vida repartida por igual entre el amor que sentimos y la plenitud de amar. Es no dormir por las noches. Es no ver de día el sol. Es amar sin dejar sitio ni para el amor de Dios. Es tener el corazón entre las manos guardado y si ella pasa sentir que se nos abren las manos. Es tener un niño preso y envejecido en la cuna. Querer es brasa que vive de la propia quemadura. Es no reír porque hay algo de lágrimas en la sonrisa. Es no comer porque sabe a corazón la comida. Es haber amanecido sin habernos explicado cómo, sin haber dormido, pudimos haber soñado. Todo eso es querer y amar es más todavía. Porque amar es la alegría de crearse y de crear. Es algo como una idea que inventa lo que se quiere porque al quererlo, lo crea. No hay un hombre que supere a la versión que de ese hombre da la mujer que lo quiere. Ni existe mujer tan bella, ni existe mujer tan pura como la que se figura el hombre que piensa en ella. Por eso, al estarte amando, si con un amor te quiero, con otro te estoy creando. Y tú, en el querer que sientas, si con un querer me quieres, con otro querer me inventas. Pero allí no se detiene la creación del amor e inventa un mundo mejor para el que ni mundo tiene. Y el amor se vuelve afán de gritarle al pordiosero: quiero, y porque quiero, quiero que nadie te quite el pan, que nadie te quite el vino, que no te duela en los pies la limosna del camino, que te alces alzado y frío el puño de tu derecho, prestado en rabia a tu pecho el amor que hay en el mío. Del obrero y sus quereres todo el rescoldo se vea cuando haga la chimenea suspirar a los talleres. Y en la voz del campesino vaya un poco de mi amor como de savia en la flor, como de agua en el molino. Y así el amor es caricia que se nos va de las manos para servicios humanos en comisión de justicia. Amar es querer mejor y si le pones medida, te resulta que el amor es más ancho que la vida. Amar es amar de suerte que al ponerle medidor te encuentres con que el amor es más largo que la muerte. Y en el querer lo estupendo y en el amar lo profundo es que algo le toque al mundo de lo que estamos queriendo.

10 reglas de oro del matrimonio. La primera, nunca se irriten los dos al mismo tiempo. La segunda, nunca se griten el uno al otro a menos que la casa esté en llamas. La tercera, si uno de los dos tiene que vencer en una discusión, deja que sea tu cónyuge. La cuarta, si tienes que criticar, hazlo con amor. La quinta, nunca se echen a la cara los errores del pasado. La sexta, sé negligente con cualquiera antes que con tu cónyuge. La séptima, nunca se retiren a dormir con un desacuerdo sin resolver. La octava, por lo menos una vez al día, trata de decir algo bondadoso o un cumplido agradable a tu cónyuge. La novena, cuando hayas hecho algo equivocado, prepárate para admitirlo y pedir excusas. Y la última, dos no riñen si uno no quiere, y el que está equivocado es el que más habla.

0: Cuenta una historia que dos amigos iban caminando por el desierto. En algún punto del viaje, comenzaron a discutir y un amigo le dio una bofetada al otro. Lastimado, pero sin decir nada, escribió en la arena: "Mi mejor amigo me dio hoy una bofetada". Siguieron caminando hasta que encontraron un oasis donde decidieron bañarse. El amigo que había sido abofeteado comenzó a ahogarse, pero su amigo lo salvó. Después de recuperarse, escribió en una piedra: "Mi mejor amigo hoy salvó mi vida". El amigo que había abofeteado y salvado a su mejor amigo preguntó: "Cuando te lastimé escribiste en la arena y ahora lo haces en una piedra, ¿por qué?". El otro amigo le respondió: "Cuando alguien nos lastima debemos escribirlo en la arena, donde los vientos del perdón puedan borrarlo. Pero cuando alguien hace algo bueno por nosotros, debemos grabarlo en piedra, donde ningún viento pueda borrarlo. Aprende a escribir tus heridas en la arena y grabar en piedra tus venturas. Dicen que toma un minuto encontrar a una persona especial, una hora para apreciarla, un día para amarla, pero una vida entera para olvidarla".
1: No pases en blanco. Mejora el mundo con tu trabajo. Construye algo nuevo. Suelta tus ideas. Desarrolla tus talentos. Participa activamente de la vida. Deja huellas de bondad. Libérate urgentemente de la apatía. Expulsa de tu mente el pesimismo y la indiferencia. No te dejes vencer por las dificultades. Levanta la cabeza y mira hacia adelante. No entregues los puntos fácilmente. Cuanto mayor las dificultades, mayor su valor. Si te falta convicción, de nada sirven los diplomas y los esquemas. Cree más en ti mismo, en tus capacidades y en lo que vas a hacer. Antes la amargura de una derrota que la vergüenza de no haber luchado.

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0: Menos mal que logró tranquilizarlos. Oiga, ¿qué le pasa a esa niña?
1: Usted sabe cómo son los artistas de temperamentales. No hay de hablar de María Callos.
0: ¿Cómo Callos?
1: No, Callas.
0: No, pero dígale a Susana que como vuelva a hacerme otra cosa de estas, le canso.

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0: Bendiga Dios la pródiga tierra en que nací. Fecunden el sol y las lluvias sus campos labrantíos. Florezcan sus industrias y todas sus riquezas esplendan magníficas bajo su cielo de zafiro. Mi corazón y mi pensamiento, en una sola voluntad, exaltarán su nombre en un constante esfuerzo por su cultura. Número de acción en la conquista de sus altos valores morales, factor permanente de la paz y del trabajo, se sumará a sus energías y en el hogar, en la sociedad o en los negocios públicos, en cualquier aspecto de mi destino. Siempre tendré presente mi obligación ineludible de contribuir a la gloria de Honduras. Huiré del alcohol y del juego y de todo cuanto pueda disminuir mi personalidad para merecer el honor de figurar entre sus hijos mejores. Respetaré sus símbolos eternos y la mejoría de sus próceres, admirando a sus hombres ilustres y a todos los que sobresalgan por enaltecerla. Y no olvidaré jamás que mi primer deber será, en todo tiempo, defender con valor su soberanía, su integridad territorial, su dignidad de nación independiente, prefiriendo morir mil veces antes de ver profanado su suelo, roto su escudo, vencido su brillante pabellón. Bendiga Dios la pródiga tierra en que nací, libre y civilizada. Agrande su poder en los tiempos y brille su nombre en las amplias conquistas de la justicia y el derecho.
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0: Muy buenos días, amigos, buenos días, amigas de Radio Fénix Internacional. Damos inicio a lo que es el programa cristiano Enciende una Luz, este programa que es para todos. Pues le damos la gloria al Señor por este privilegio que me da de dirigirme a todos ustedes, mis amigos y amigas y hermanos, que la estén pasando muy bien a esta hora de la mañana. Este sábado, que es un sábado de mucha bendición. Realmente Dios nos ha permitido estar otro día más por aquí y que sea de mucha bendición este programa, que usted pueda disfrutarlo, que usted pueda gozarse, que usted realmente este día, usted viva una vida muy especial, ¿verdad? Una vida llena de bendiciones. Esos son mis mejores deseos. Así que amigos y amigas, damos inicio al programa saludando a mis amigos en controles, Víctor Elvir, Josué Elvir, son quienes me apoyan en la parte técnica. Yo soy Delmer Flores y aquí estoy gracias a Dios. Voy a iniciar orando al Señor para que Dios tome el control y que se haga lo que Dios quiera. Papito Dios, en el nombre de Jesús, vengo a ti dándote gracias por esta oportunidad que me das de realizar el programa Enciende una Luz. Gracias por tu amor, Señor. Tú eres bueno, tú eres grande, tú eres incomparable. Dios mío, bendice a cada oyente, que cada uno, Señor, reciba algo especial. Te lo pido en el nombre poderoso de Jesús, porque en el nombre de Cristo todo es posible. Gracias, Señor. Amén y amén. Bueno, vamos con música para que usted pues vaya alegrándose, ¿verdad? Vamos con música de Oscar Medina. Vamos a escuchar con Oscar Medina "Todo esto eres tú" y "Compañero de mi alma". Estas canciones, esta música, usted la disfruta en el programa Enciende una Luz.
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0: Amigos y amigas, seguimos con más del programa cristiano Enciende una Luz. 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Y bueno, estamos seguros en Dios de que se van a abrir más puertas, ¿verdad? Pronto van a venir más patrocinadores. Pero bueno, eso que se haga en el tiempo de Dios, conforme a su voluntad. Nosotros le damos gracias a Dios, porque hasta aquí Dios nos ha bendecido. Bueno, vamos con más música y viene Juan Carlos Fernández Rabito a cantarnos El Hombre Necesita de Dios. Y también Todo Mundo Puede Cambiar. Música que la escucha en Radio Fénix Internacional. Este es su programa cristiano Enciende una Luz.
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0: Amigos y amigas, seguimos con más del programa Enciende una Luz en Radio Fénix Internacional. Quiero invitarle a que, si usted no visita ninguna iglesia, vaya a una iglesia, ¿verdad?, donde se predique el Evangelio completo, donde a usted no lo engañen. Le invito a que, si usted no se está congregando, pues trate de congregarse en algún lugar. Trate de congregarse porque de alguna manera es de bendición. Es de mucha bendición. Es importante que escuchemos la palabra de Dios, que escuchemos un evangelio completo, que escuchemos algo del Señor, porque en la palabra de Dios hay vida. Usted puede leer la Biblia en su casa, ¿verdad? Y le invito a que lo haga también en la casa, en el trabajo, donde usted tenga oportunidad, lea la Biblia. Si no tiene una Biblia, cómprese una Biblia y haga todo lo posible por tener eso en su casa, que sea parte, pues, de usted, porque la Biblia es la palabra de Dios. La palabra de Dios es el alimento del alma, el alimento del espíritu. Si usted y yo no estudiamos las Sagradas Escrituras, no tenemos presente la palabra de Dios, entonces no estamos alimentados espiritualmente. Y lo que puede suceder es que la vida espiritual se va muriendo. Cuando no hay palabra de Dios en nuestras vidas, cuando no estamos alimentándonos con el consejo de Dios, entonces la vida espiritual se está muriendo. Entonces viene el diablo y puede hacer lo que quiera. Puede hacer cualquier cosa con la vida de estas personas que en algún momento se olvidan de alimentarse con la palabra de Dios. Hay que tener cuidado, mis hermanos, hay que estar atentos, hay que estar despiertos espiritualmente. Y bueno, atentos a la voz de Dios. ¿Usted quiere que Dios le hable? Bueno, lea la Biblia. Y ahí va a encontrar muchas cosas poderosas. Así que eso es lo que le puedo decir en este día. Y que usted, pues, pueda reflexionar y usted pueda darle cabida a Dios. Mire, usted puede lograr todo lo que usted se puede imaginar. Pero si usted no tiene a Cristo en su corazón, todo lo demás es pasajero. Todo lo demás es temporal. Todo lo demás, cuando usted se muera, eso se queda. Usted nada se va a llevar. Mejor démosle cabida a Dios en esta vida y en otra vida. Él siempre va a estar con nosotros. Bueno, amigos, vamos con música. Y ahora vamos a escuchar música de Roberto Orellana. Vamos a escuchar Solo Hay Un Amigo. Y vamos a escuchar Mi Roca y Mi Castillo. Roberto Orellana, lo escuchamos aquí en el programa cristiano Enciende una Luz.
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Mis amigos y amigas, aquí seguimos en el programa Cristiano Enciende una Luz. Bueno, quiero saludar a todos aquellos amigos que están pendientes a esta hora. Que Dios les bendiga, que Dios les guarde. Saludos para Samuel Bulnes, el amigo Samuel. Pues que la pase súper ahí con su familia, el amigo Samuel. Muchas bendiciones, Samuel Bulnes. Saludos para Alexis Amador, allá en Ciudad España, ¿verdad? No sé si está en Ciudad España o está en su trabajo, el amigo Alexis. Pero ahí que Dios lo guarde, que Dios lo bendiga siempre, el amigo Alexis Amador. Y Griselda también, ahí a su esposa. Que Dios les bendiga y toda su familia, ¿verdad? Que sea bendecida grandemente el amigo Alexis y su familia. Saludos también para todos los demás amigos que están en diferentes lugares pendientes de Radio Fénix. Que la pasen bien, que este día sea

0: día inolvidable para ustedes, que este día sea un día de grandes logros, bueno, un día muy especial realmente. Así que les saludo con todo el cariño, gracias por estar con nosotros, les invito a que no se pierdan un programa de Radio Fénix, ¿verdad? Y sobre todo el programa Enciende una Luz, ¿verdad? Que nosotros pues nos alegramos por su sintonía, porque usted está pendiente. Para nosotros es un placer poder saludarle a esta hora y nos alegramos de una manera especial saber que usted está atento a esta hora y deseo que, bueno, que Dios cumpla todos sus deseos de ustedes, ¿verdad? Que Dios cumpla todos sus propósitos y que se haga la voluntad de Dios también, porque eso tiene que ser así. Aceptemos la voluntad de Dios, pero sí, me alegro por la sintonía de cada uno de ustedes. Seguimos con más música, mis amigos. Música de Renán Carías. Vamos a escuchar con Renán Carías La Roca Firme y también vamos a escuchar Hombres de Valor. Y eso es lo que necesita Honduras, eso es lo que necesita el mundo. Hombres de valor, hombres que se levanten con esa actitud de que están firmes y que van a seguir adelante, aferrados a la presencia de Dios. Así que disfrutamos Hombres de Valor, disfrutamos Hombres de Valor y La Roca Firme con Renán Carías. Aquí en el programa cristiano, Enciende una Luz.
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Amigos y amigas, seguimos con más del programa Cristiano Enciende una Luz. 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Estos patrocinadores son de mucha bendición. Y bueno, ya casi estamos en el final del programa, así que deseo que ustedes la hayan pasado muy bien. Es para nosotros una bendición estar aquí. Y el próximo sábado esto va a estar mejor que hoy, porque dice la Biblia que vamos de victoria en victoria y de gloria en gloria en Cristo Jesús. Esa es nuestra confianza también, ¿verdad? Que vamos para cosas mejores. Así que el próximo sábado no se lo vaya a perder, por favor. Siempre a la misma hora, ¿verdad? De 8 a 9 de la mañana. Invita a sus amigos, a familias, a quien usted quiera, para que nos escuchen y que sean parte del programa Enciende una Luz. Recuerde, todos los sábados de 8 a 9 de la mañana aquí en Radio Fénix Internacional. Bueno, hemos llegado al final. En controles me ha apoyado Víctor Elvir, siempre con la compañía de Josué Elvir. Bueno, yo soy Delmer Flores y aquí estamos, pues, agradecidos con Dios. Quiero despedirme orando para que Dios, pues, siempre nos guarde, que Dios ayude a que este programa siga adelante, y agradecerle al Señor. Vamos a orar. Padre, vengo a ti agradecido porque me has permitido realizar este programa. Gracias, Señor, porque hasta aquí tú nos has guardado, tú nos has bendecido y todo ha estado bien. Tengo la seguridad, tengo la confianza, Dios mío, que vienen cosas mejores, porque en ti todo es posible. En el nombre de Jesús, yo creo que hay bendición para cada oyente. Toda aquella persona que me está escuchando en este momento, Señor, yo creo en ti, de que esta persona recibe bendición. Una bendición abundante para gloria tuya, Señor, lo creo hecho. Sé que en ti todo es posible. Gloria a tu nombre, Señor. Tengo la confianza en ti, porque tu palabra es vida, tu palabra es verdad, tu palabra es el alimento del alma. Tu palabra nos fortalece, Señor. Por eso creemos, estamos seguros, confiamos en ti. Tú eres incomparable. Gloria a tu nombre, Señor. Gracias por cada persona que está pendiente del programa Enciende una Luz. Y bendice a los patrocinadores también, que ellos vivan esa experiencia maravillosa de que la bendición les alcanza cada instante, por el hecho, Dios mío, de apoyar este programa. Porque aquí, en este programa, Señor, te damos la gloria y la honra a ti. Gracias, Señor. Amén y amén. Bueno, amigos y amigas, hemos llegado al final. Deseo que usted este fin de semana la pase muy bien, y le invito a que vaya a una iglesia donde prediquen el evangelio completo. Que Dios les bendiga. Nos despedimos con música de Samuel Hernández. Vamos a disfrutar estas canciones de Samuel Hernández, Si le crees a Dios. Y también vamos a escuchar con Samuel Hernández, A Dios no hay que entenderlo, hay que obedecerlo. Y así es esto, ¿verdad? Hay cosas que son difíciles de entender, hay cosas que suceden que uno no sabe por qué pasan. Pero a Dios hay que entenderlo. A Dios no hay que entenderlo, hay que obedecerlo. Música que la disfrutamos aquí en el programa Enciende una Luz. Hasta la próxima.

para el que cree, todo es posible. Y si le crees a Dios, hoy es el día de tu milagro. Repite conmigo: yo le creo a Dios.

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Buenos días, ¿cómo están? Aquí les saluda Hanin Murak desde Palestina, que hoy voy a estar cubriendo a Ani Casco, que hoy no va a poder estar con nosotros, pero aquí voy a estar yo para complacerles. Aquí ya estamos en vivo, hoy es 22 de agosto. Qué rápido pasan los días, ya se va a terminar el mes en unos días. Qué rápido, y el año se pasa rápido. Así que vamos a comenzar en un nuevo día. Bienvenidos en una nueva transmisión de El Mundo de Ani. Así que vamos a empezar a complacernos, vamos a ir con dos temas. Nos vamos a ir a un minuto de ti y Ángel mío, solo aquí en el mundo de Ani.

Bueno, ya pasamos 13 minutos de la hora, qué rápido pasan los minutos. Ahí estuvimos escuchando unas melodías muy bonitas. Y quiero saludar a Víctor el Fénix, que nos está escuchando. Y saludos para su familia, saludos para Samuel Bulnes, que se reportó a Sintonía, y para Carlitos Lizardo. Y les quiero comentar que hoy estuvo un día muy hermoso, muy caloroso, con temperatura 32 grados en el día. Otros días hace 34 días, pero hoy estuvo 32, pero se sintió un poco más el calor, pero bonito, bonito el ambiente el día de hoy. Así que aquí les vamos a seguir complaciendo, nos vamos a ir con dos temas, nos vamos a ir con el tema Bella y el Cruz de Navajas aquí en el mundo de Annie.

Ay, ay, ay, aquí seguimos disfrutando con todos ustedes con estos temas tan bonitos que estuvimos escuchando hace unos momentos. Y aquí sigo disfrutando con ustedes y tomando un cafecito en esta hora. Aquí son las 6:23 de la tarde. Qué rápido pasan las horas del día. Y en Centroamérica son las 9:23. Ay, ay, ay, día temprano de la mañana. Bueno, aquí vamos a seguir. Les vamos a presentar dos temas. Nos vamos a ir con el tema Manda una carta y pase el temblor. Así que disfrútelo aquí en el mundo de Ani.

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Bueno, ya pasamos 37 minutos de la hora. Qué bonito estar disfrutando con todos ustedes. Quiero saludar a los compañeros de Ani de la Universidad del Apartamento de Arte que están disfrutando del mundo de Ani. Aquí vamos a seguir con más música. Nos vamos a ir con el tema Cuando una mujer decide olvidar, solo aquí en el mundo de Annie.

Ay, ay, ay, ya pasamos 53 minutos de la hora. Uy, uy, uy, déjame entrar en tu corazón, en tu vida, estar contigo en todo momento. Uy. Bueno, aquí vamos a seguir con más música, pasándola súper con todos ustedes, compartiendo. Nos vamos a ir con el tema en algún lugar y dime cómo quieres, dime cómo quieres. Así que disfrútelo aquí en el mundo de Annie.

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Aquí seguimos disfrutando con todos ustedes. Qué bonitos temas estuvimos escuchando. Quiero saludar a Dionisio Rondón, que ahí está disfrutando del mundo de Annie. Saludos para usted. Si desea solicitar su canción, aquí le vamos a complacer con mucho gusto en vivo. Así que saludos para Carlitos, que ahí está activo en el grupo, en el mundo de Annie. Así que aquí vamos a seguir con más música. Nos vamos a ir con el tema Un Millón de Primaveras de Vicente Fernández. Así que disfrútelo aquí en el mundo de Annie.

Ya pasamos 24 minutos de la segunda hora. Qué rápido pasan los minutos disfrutando con todos ustedes en este día 22 de agosto. Qué rápido también pasan los días. Qué rápido. Ahí estuvimos complaciendo Dulcemente Enamorada. ¿Quién será la Dulcemente Enamorada? Cuenten, ¿quién será la Dulcemente Enamorada? Así que aquí vamos a seguir con más música de amor. Ya no se muere, solo aquí en el mundo de Annie.

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Bueno, ya pasamos 53 minutos de la segunda hora. Qué rápido pasaron los minutos disfrutando con todos ustedes en este día, el 22 de agosto. Así que ya llegó el momento más triste que nos tendremos que ir, pero no será para siempre. Los esperamos para el próximo sábado a las 9 de la mañana, hora de Centroamérica. Gracias por disfrutar en este día con nosotros. Así que les deseo lo mejor en este día. Les quiero invitar para que me escuchen el día de mañana a las 11 de la mañana, hora de Centroamérica, en mi programa De Corazón a Corazón. Así que nos vamos a despedir con dos temas. Nos vamos a ir con el... De Mejor de Todas y Alex Sintes, Te Soñé. Así que disfruten. Les deseo lo mejor en este día.

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0: Buenos días, buenas tardes, buenas noches, amigos de Honduras y del mundo. Aquí estamos otra vez con su programa Consentido Leyendas de Oro, el cual transmitimos desde Honduras, desde Tegucigalpa, Honduras, Centroamérica, a través de la Radio Fénix Internacional, la voz de la inclusión social. Para comenzar, vamos a poner un temazo que es totalmente un himno en muchos lugares del mundo, con personas que tienen buen gusto. Aquellos Ojos Verdes, con la interpretación magistral de Ray Conniff.
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0: Retomando, aquí estamos totalmente con el corazón en la mano, como siempre lo decimos. Y aquí voy a presentarles el siguiente tema musical. Aquí estoy yo con Pimpinela, pero antes vamos a saludar a toda la gente que está totalmente en San Pedro Sula, Tegucigalpa, Progreso, La Ceiba, Tela. A nombre de Taller de Mecánica El Pibe, el cual queda totalmente en Luarque, aquí en Tegucigalpa, en donde está Raúl, un mecánico de primera que saluda a todo el pueblo de Honduras y lugares circunvecinos como Guatemala, El Salvador, México, Costa Rica. Bien. Continuamos entonces y presentamos el tema Aquí estoy yo con Pimpinela.
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0: Para los que por primera vez escuchan Leyendas de Oro, permítanme contarles que Leyendas de Oro tiene 4 o 5 segmentos. Uno de ellos es poner temas que han desfilado en nuestras vidas en los diferentes idiomas del mundo. 2, canciones originales de Wilson Reynolds, su servidor y amigo. 3, íconos. ¿Para qué? Para que usted se pueda dar cuenta, aunque sea un poquito, de la vida de un determinado artista. También tenemos el segmento Me Río de la Risa que me da, porque un día sin reír es un día perdido, como decía Charles Chaplin. Luego tenemos La Historia de Oro, un segmento que de una u otra forma nos ayuda a reflexionar para ser mejores ciudadanos. Bien, aquí les presento el siguiente tema musical: Los Hombres No Deben Llorar, con King Clay.
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0: ¡Qué canciones más bellas! Definitivamente es un ramillete de obras musicales, definitivamente que han marcado nuestras vidas totalmente en muchos lugares del mundo. Quiero saludar a don Rodrigo, pero no a don Rodrigo Arévalo porque es el delincuente, a don Rodrigo Alexander Matute, que me escribe desde Costa Rica y me pide el siguiente tema musical que ustedes van a escuchar. Es un tema que salió allá por los años 65-70. Creo que un poquito más para acá, que por los 80, por ahí. Es un tema que lo interpreta Juan Bau. Se llama Fantasía. Recuerdo cuando yo, como cantautor que soy, no me ufano, pero sí me doy el lugar. ¿Por qué? Porque me lo he ganado. Aquí en Honduras es difícil, pero yo me gané un lugar con mis canciones. Estuve cantando como coestrella de Juan Bau en San Pedro Sula, en un evento grande que hubo. Lo trajeron y la gente no sabía que dos días después cumplía años. Me tocó ser coestrella de Juan Bau y después de mi actuación, luego la actuación de él, pues qué bonito cuando me mandó a invitar a su cumpleaños. Estuve con él en el Gran Hotel Sula, ya desaparecido, en San Pedro Sula. Ahí celebró su cumpleaños Juan Bau y ahí me tomé yo dos, tres copas de vino, champán, disfrutamos, hablamos, compartimos y me dijo, Wilson, sigue, me dijo, que tú eres un gran cantante. Me lo dijo Juan Bau, no tengo la culpa. Así es de que para ustedes, en la voz de Juan Bau, Fantasía.
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1: Bien, amigos, ya estamos en la sección de Íconos. Esta fecha, este día, voy a tener el placer, el gusto de insertar un pedacito, aunque sea, de la biografía de mi gran amigo Álvaro Torres, con el cual tuve la fortuna, en primer lugar, de que trabajáramos para el mismo sello disquero, Dila de Guatemala. Estuvimos en el Festival de los Niños y para los Niños en cierta ocasión. Y bien, quiero contarles algo de la biografía. El papá de Álvaro Torres era un hombre luchador, trabajador de la música, que tenía un mariachi. Y a Álvaro Torres le decían Escobita, porque él llegaba niño ahí y barría el espacio donde ellos ensayaban. Así es que aquí los dejo con algo de la biografía de Álvaro Torres.
2: El cantautor salvadoreño Álvaro Torres ha sido de los románticos eternos que siempre ha disfrutado de tener éxitos que permanecen en el tiempo. Por medio de sus bellas composiciones, Álvaro no solo se ha ganado el aprecio y la admiración de su público, sino también el reconocimiento de la industria de la música, la cual le ha otorgado múltiples discos de oro y de platino, y el premio al mejor compositor del año en 1993 por EMI Latin Studios, logrado por sus álbumes En Busca del Amor, Si Estuvieras Conmigo, Nada Se Compara Contigo, Homenaje a México, Amor del Alma y Reencuentro. En este episodio de Biodata, estaremos entregándote 5 datos curiosos de la vida artística de Álvaro Torres.

0: Número 1. En agosto de 2008, este cantautor tuvo un accidente automovilístico en las pilas Chalatenango, El Salvador, durante la grabación de su programa de televisión Reencuentro con Álvaro Torres. En el fondo de aquel abismo, este cantautor confesó que había salido ileso de aquel trágico accidente porque Dios tenía un nuevo plan para su vida. Publicó su nuevo disco muy personal en el año 2009, siendo nominado en los premios Grammy Latinos. Número 2. Álvaro Torres ha compuesto canciones inéditas para cantantes de la talla de Miriam Hernández, a quien le escribió el tema Te pareces tanto a él, a Verónica Castro, a quien le escribió el tema Estás matando mi amor, para Dulce, el tema Aún lo amo, y para María Sorte, la canción Me quedo contigo. Número 3. En Los Ángeles vivió durante 20 años, en los cuales grabó varios discos. 3 en 1985, Más romántico que nadie en 1987, Si estuvieras conmigo en 1990 y Nada se compara contigo en 1991. Considerada hasta la fecha una de sus más aclamadas producciones, de la cual realizó una nueva versión en 2013 junto a la cantante ecuatoriana Mireya Cesa. Además del tema Nada se compara contigo, que da título a este disco, también se encuentra la canción Buenos Amigos, que sería utilizada para el lanzamiento internacional de la fallecida cantante Selena, con gran éxito. Número 4. Durante los años de 1986 a 1998, ubicó en las posiciones de la Hot Latin Tracks de Billboard 20 canciones, de las cuales Nada se compara contigo llegó al número 1 en el año 1992. Su primera canción en Billboard fue Hazme olvidarla, que llegó a la posición 7 en el año 1988. Álvaro Torres también forma parte del disco olímpico Voces Unidas, donde se incluye su tema Reencuentro, que interpreta con Barrio Boys, siendo esta considerada todo un himno, no solo para los salvadoreños, sino también de cualquier latinoamericano residente en Estados Unidos. Y número 5. La primera canción que escribió Álvaro se tituló Dulce Amiga, y la compuso a los 12 años de edad, inspirado en una amiga de la infancia. Más adelante, en diciembre de 1975, comenzó la grabación de su primera producción titulada Algo Especial, la cual comenzó a escucharse en las emisoras de Guatemala, donde inició su popularidad.
1: Bien, amigos, este es Álvaro Torres, totalmente salvadoreño, centroamericano. Yo me siento muy orgulloso de ser su amigo, porque en el mundo de la música, los que de alguna forma hemos destacado, porque así es, pues hemos tenido la fortuna de compartir con estos artistas. Nos conocimos en El Salvador, después en Guatemala. Hoy voy a presentar un tema que es algo clásico cuando presento leyendas de oro en el segmento Íconos. Les presento entonces Hazme olvidarla.

0: Hermosa canción la de Álvaro Torres. Me ufano en ser su amigo, en haber compartido en Guatemala en el festival Anini, en donde anduve acompañado por mi amada esposa. Y Álvaro le dijo unas frases a ella después del evento. No quisiera decirlas porque van a pensar realmente que soy un hombre creído, pero no. Me llamo al silencio, pero sí puedo compartirles que compartimos lindos momentos. Y continuando con su programa Consentido Leyendas de Oro, el cual nació para corazones de oro, aquí les traigo el siguiente tema: el pájaro picón pecón, el pájaro picón picón.
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Bien, amigos, pienso que perder el ritmo no está bien. Nos vamos con el siguiente tema con la banda de Costa Rica, La Avispa. ¡Disfrutemos!

Bien, amigos, aquí estamos. Después de escuchar dos temas movidos como es la avispa o el otro tema de las Vilos Caracas Boys, vámonos a algo totalmente actual. El cantautor Wilson Reynaud recientemente ha producido la canción Encendamos la Hoguera, un tema romántico para corazones, como ya dije, totalmente románticos. Este tema le encantó, lo escuchó mi buen amigo Raúl, el mejor mecánico de Honduras, que está ubicado por el Puente Viejo, acá en Tegucigalpa, en la colonia Loarque. Disfrutemos entonces ese tema, y si su carro se le arruina, búsqueme, llámeme al 8894-7767 y yo lo contacto, ya sea en el taller o para que le brinde un servicio a domicilio.

0: Me escriben de Costa Rica, de Cancún, el señor José Manuel Argüelles con su esposa, y me dicen que van ahorita conduciendo su auto para México. Para México le llaman al Distrito Federal, y que ahorita pues ellos quieren escuchar una canción que se la vamos a poner más adelante, pero antes me dicen que por favor les ponga dos que tres chistes animados, porque a ellos les gustan cómo manejamos el humorín. Un día sin reír es un día perdido. He aquí un poco de humor blanco al estilo de Charlie Chaplin.
1: Un hombre está parado en una esquina, llega un muchacho joven, se le para enfrente y le dice: señor, ¿qué hora es? Dice el hombre: no le voy a dar la hora. Dice: ¿por qué no me da la hora? Dice: ¿por qué no me da la gana? Dice: ¿pero por qué es tan egoísta, señor? ¿Usted no me puede explicar por qué no me da la hora? Dice: sí, se lo voy a explicar. Mire, yo le doy la hora a usted y usted me dice: muchas gracias. Entonces yo le digo: de nada. Entonces usted me dice: ¿usted es de este barrio? Y yo le digo: sí, porque es verdad que yo soy de este barrio. Entonces usted me pregunta: ¿y usted dónde vive? Y yo le doy la dirección, porque usted tiene tipo de persona decente. Y usted va a ir a mi casa, porque usted va a querer conocer a mi familia. ¿Qué edad tiene usted? Dice el muchacho: 19 años. Y dice: muy bien. Y yo tengo una hija de 17 años que es muy bonita. Y cuando usted vaya a mi casa, mi hija le va a caer muy bien a usted. Entonces usted me va a pedir permiso a mí para salir con mi hija. Y después que salga 6 o 7 veces con mi hija, usted va a venir a verme a mí para pedirme permiso a mí para casarse con mi hija. ¿Y cómo le voy a dar permiso yo para que se case con mi hija a un comedor que no tiene 3 pesos para comprar su reloj?
2: Una chica virgen se casa con un negro y la noche de bodas ella lo ve desnudo y grita: ¡ay, no! ¡Tú no me vas a meter todo eso! ¡Si me dijiste que lo tenías como un recién nacido! ¡Claro que lo tengo como un recién nacido, mi amor! ¡Pesa 2 kilos 300 gramos y mide 40 centímetros!
0: Después de un poco de humor, me he reído, aunque sea solo con dos temas, porque yo sé que muchos quisieran que pusiéramos más, pero el programa ya tiene definido 2 o 3 chistes. Bien, nos vamos con Marco Antonio Solís con uno de sus brillantes temas.
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0: ¡Qué alegría y qué bonito! Hemos venido paso a paso desarrollando su programa con sentido Leyendas de Oro con Wilson Reynolds. Ya estamos en el segmento La Historia de Oro. Voy a presentárselas y quiero que sea una total sorpresa. Disfrútelo en cualquier lugar del mundo, en Honduras, donde usted esté.
1: En medio de una tarde lluviosa, José le hace una pregunta a su padre. Padre, ¿cuál es el valor de mi vida? Entonces, don Rafael, su padre, se detiene a mirarlo por unos minutos, luego va a un cajón de la casa y saca un pequeño cuadro de pintura y le dice: José, si quieres saber el valor de tu vida, toma esta pintura y ve al mercado. Si alguien pregunta el precio, no digas una palabra y levanta dos dedos. El chico hace lo que su padre dice, va al mercado, deambula por ahí, y de repente se le acerca una anciana y le pregunta, ¿cuánto vale esta pintura? El chico no dice nada, simplemente levanta dos dedos, y la mujer dice, bien, te ofrezco $2, y me la llevaré. José, sorprendido, corre de vuelta hacia su casa. Padre, en el mercado había una anciana que quería darme $2 por la pintura, pero no se la vendí. Bien, el próximo lugar al que quiero que vayas es a una tienda. Si alguien pregunta el precio, no digas una palabra y solo levanta dos dedos. José, toma la pintura, va a la tienda y después de unos 20 minutos, un hombre de mediana edad con traje se acerca al chico y le dice, joven, ¿cuánto cuesta esta hermosa pintura? El chico no dice nada y levanta dos dedos. El hombre entonces le dijo, te ofrezco $200 y me la llevaré. El chico sorprendido corre nuevamente hacia su casa y dice, padre, un hombre en la tienda, quería comprar la pintura por $200, pero no se la vendí. El padre entonces respondió, bien, hijo, el último lugar al que quiero que lleves la pintura, es a la casa coleccionista de pinturas. Entra con la pintura y si alguien pregunta el precio, no digas una palabra y levanta dos dedos. José se va corriendo a la casa coleccionista de pinturas, entra y luego de unos minutos, un anciano que caminaba en el lugar, se le acercó. Cuando el anciano ve la pintura, salta y grita de emoción, Dios mío, tienes la pintura que he estado buscando toda mi vida. ¿Qué quieres por ella? ¿Cuánto cuesta? El chico no dice nada y levanta dos dedos. El anciano respondió y le dijo, te ofrezco $200,000 y encantado me la llevaré. El chico no puede creerlo, salta sorprendido y lleno de emoción, corre hacia su padre. Padre, hubo un anciano en la casa coleccionista de pinturas que quería darme $200,000 por la pintura. Don Rafael, al ver la emoción de su hijo, le dice, ves, hijo mío, comprendes ahora el valor de tu vida. La vida se trata de saber dónde te ubicas. Puedes decidir si quieres ser una pintura de $2 o una pintura de $200,000. Hay personas que te amarán tal y como eres, para quienes serás todo, y hay personas que te usarán como una mercancía, y para ellos no valdrás nada. Así que depende de ti, hijo mío, decidir el valor de tu vida. La lección aquí es profunda y poderosa. Nos enseña que el valor que tenemos en la vida depende de cómo nos estimamos a nosotros mismos y cómo permitimos que los demás nos traten. No podemos controlar cómo los demás nos ven o nos valoran, pero podemos controlar cómo nos valoramos a nosotros mismos y cómo nos presentamos al mundo. Así como esa hermosa pintura que pasó de valer $2 a valer $200,000 en diferentes contextos y con diferentes personas, nosotros también podemos cambiar nuestro valor, dependiendo de cómo nos posicionemos y las decisiones que tomemos en la vida. No somos objetos pasivos, somos seres capaces de tomar decisiones y moldear nuestra propia vida. Es fundamental recordar que el valor real de una persona no está en su apariencia física, ni en posesiones materiales, sino en su carácter, sus acciones y cómo trata a los demás. Cada uno de nosotros tiene la capacidad de ser una hermosa pintura en la vida de alguien, aportando amor, comprensión y apoyo, o podemos optar por ser una pintura sin valor si nos dejamos usar y menospreciar. Así que, al igual que José en esta historia, es importante reflexionar sobre cómo queremos que sea valorada nuestra vida y cómo queremos interactuar con el mundo que nos rodea. Tomemos decisiones que reflejen nuestro auténtico valor y siempre recordemos que somos dignos de amor, respeto y aprecio, independientemente de cómo los demás puedan percibirnos en un momento dado.
0: Bien, amigos de Honduras y del mundo, hemos llegado al final de una edición más de su programa consentido, Leyendas de Oro, con Wilson Reynolds. Vamos a complacer a don Eulalio, que me escribió desde Puerto Cortés y me dice: Wilson, yo lo recuerdo a usted cuando cantaba con los profesionales y había una canción que usted hacía que se llama, me dice,

0: formaba parte del Alma Guatemala y tuve el honor de haber grabado ese disco con él, él tocando triple y yo en el pícolo. Total, teníamos una amistad bonita, una bonita amistad. Él era mayor que yo, yo lo respeté siempre. Pues él se llamaba Bernardo Enríquez y por eso Nayo. Y Capero le decían, porque cuando fue joven en Escuintla, él hacía capas de hule, capas de montar. En la capital había un restaurante llamado Zócalo. Allá había marimba todos los días. Y estábamos en una ocasión tocando ahí cuando él llegó. Digo, haber sido día lunes, porque llegó cómodo, con su ropita así, en playera, pantalón, sus chancletas, a contarnos que él estaba tomando porque su esposa la había dejado y que no hallaba cómo hacer para recuperarla nuevamente. Dijimos, pues, ¿cómo la recuperas? Dejando de tomar, ¿va? Para que ella vuelva a su casa. Sí, muchacha, pero ando bien malo y hágame el favor de darme ahí para un mi ajuste. Cada quien le dimos lo que pudimos. Se fue a la cantina. Regresó como a la hora y media, dos horas quizás, pero ya bastante pasadito, ¿va? Y la marimba estaba en el segundo nivel. Cuando empezó a subir las gradas, se le trabó una chancleta en una de las gradas. Ahí la dejó, siguió caminando, ni cuenta se dio que ya se había quedado trabada la chancleta. Un compañero que estaba tocando a la par mía me dijo, mira vos, se le cayó una chancleta al Capero, componele algo. Ahí se me ocurrió hacerle una broma. Pero Dios en ese momento me regaló un momento de inspiración, el cual aproveché muy bien. Ahí mismo hice la melodía, le hice la letra, ahí mismo en el
1: sol. ¿Tiene letra?
0: Tiene letra. Dice, las chancletas de Nayo Capero son de hule, no son de cuero. Por un amor que se fue, sufre Nayo Capero. Y pobre Nayo le dio su corazón entero. Vuelve, sí, mi amorcito, ¿qué? Yo me muero si no estás aquí.

Pero bendito Dios, para mí ese ha sido mi mayor éxito. A melodías compuestas a la fecha ya son 390. Y deseamos de todo corazón que la marimba en Guatemala, en Chiapas, donde quiera que haya marimbas, que siempre se mantengan, porque es algo muy especial. La marimba es para bailar, para estar alegres, para estar tristes, para todo. Se presta para todo. Donde hay una marimba, las fiestas son alegres y tranquilas porque no ocasiona ningún problema. Donde no hay delincuencia, ¿verdad? Tanto los marimbistas guatemaltecos como los chiapanecos, bendito Dios, sabemos hacer nuestro trabajo. Sabemos llevar el mensaje a donde quiera, a los países que Dios nos ha permitido visitar, llevando el mensaje

0: Muchas gracias por esos aplausos. Vamos a continuar con más de nuestra música. Esto viene con sabor.
1: Vamos a enviar un cordial saludo a la gente del Tejar Chimaltenango por acá presentes. Bienvenidos a la familia.

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1: Nos movimos al estudio 2 de la radio. La verdad que para que usted tenga mayor retorno, mayor cobertura, estamos en el estudio 2 en este momento, transmitiendo completamente en vivo a través de Radio Fénix Internacional y su programa La Nueva Revolución Adicción Musical. Si a usted algo no le parece o algo quiere usted que se cambie, No lo reclame a la gerencia. No hay que dormirse para nada, mis estimados. No hay que dormirse para nada, porque si usted se duerme, nadie lo va a despertar. Si usted se duerme, siempre estará ahí dormido. Así que no hay que dormirse para nada. Hay que estar despierto, hay que estar despabilado. Ahí Samo dice nobleza, sino es que este es un programa juvenil. Este es un programa de hoy, la música de hoy para los jóvenes de hoy. Así que hay que estar despabilados, hay que estar en despabile. Imagínese que usted vaya al centro de la ciudad y no ande despabilado, pues lo van a despabilar, ¿verdad? Eso es que usted tiene que estar despabile, no tiene que andar dormido, ¿verdad? No tiene que andar dormida. Así es que despiértese, porque estamos en este fin de semana completamente encendido, completamente en vivo a través de Radio Fénix Internacional. Aquí no estamos grabados, aquí está completamente en vivo para que usted la pase bien, para que usted pueda disfrutar de lo mejor de la música urbana, de lo mejor de la música que está en este momento causando tendencias. Usted nos puede seguir, nos puede escuchar, ¿verdad? Y recuerde que aquí lo fundamental es que a usted le guste este estilo de música. Aquí no estamos en romántico, ¿no? Aquí estamos alegres, aquí estamos encendidos, aquí estamos disfrutando, ¿verdad? De lo mejor de la música urbana, lo mejor de la música.
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Buenas tardes amigos, qué gusto saludarles, ¿cómo están? ¿Qué cuentan? ¿Cómo la están pasando? Gracias por estar una vez más en su programa La Nueva Revolución Adicción Musical a través de Radio Fénix Internacional y su señal remitente desde la colonia Nueva Esperanza. Estudios ubicados en Tegucigalpa, Honduras, transmitiendo para todo el mundo a través de vía internet, con una señal estándar, como nuestro servidor autorizado en los Estados norteamericanos. Qué gusto poderles saludar a cada uno de ustedes en este bonito fin de semana, en este sabadito alegre, en este sabadito para llevarles a ustedes la mejor programación y el mejor estilo, el mejor rebane musical a través de la www.radiofenixinternacional.com. Gracias a todos ustedes por estar con nosotros, por permitirnos llegar hasta la intimidad de sus hogares y musicalizarles en este bonito fin de semana. Hoy muy alegre de estar en los micrófonos de la Fénix y llevarles a ustedes la nueva revolución adicción musical a través de la www.radiofenixinternacional.com y a través de las distintas redes sociales. Hoy muy feliz de estar con cada uno de ustedes musicalizándoles en estas dos horas, en estas dos horas de programación, en estas dos horas donde zumba el ambiente, donde le damos un giro de 360 grados a la programación de la Fénix. Le damos un giro de 360 grados a la programación de la Fénix a través de la www.radiofenixinternacional.com. Gracias a los amigos que han reportado sintonía. Quiero saludar a Ani Giselle Casco. Gracias, Ani Giselle Casco, por estar reportando sintonía. Hoy tuvo el programa, ¿verdad?, de Ani Giselle Casco, el mundo de Ani, buena rancherona. Se tiraron por ahí en ese programa muy bonito de Ani Giselle Casco. Completamente en vivo, señores, completamente encendidos en este sabadito alegre. Hasta las 16 horas nos vamos hoy. Bueno, no tenemos programa después de las 16, ¿verdad? Está ahí, ¿verdad? No hay programa, creo que viene Fénix Canta en el automático de la Fénix. Bueno, viene el automático de la Fénix ahí, ¿verdad? Porque está libre ahí. Bueno, vamos a ver si nos quedamos tal vez unos minutitos después de la hora autorizada. Hoy, llevándoles a ustedes lo mejor, muy felices de poder compartir, de poder estar con ustedes, de poder musicalizarles y llevarles el mejor estilo, el mejor rebane musical, como solo nosotros lo podemos hacer a través de esta subprogramación, La Nueva Revolución Adicción Musical, que ya vamos hace tiempito, ¿verdad? Desde el 2000, ¿cuántos tenemos de estar en la radio? Desde el 2019. Iniciamos en mayo del 2019, cuando solo le llamábamos Adicción Musical únicamente, ¿verdad? Ya luego, en el 2023, le dimos la nueva revolución del momento, Adicción Musical, a través de la www.radiofenixinternacional.com. Ya llevamos algunos añitos con ustedes, algunos añitos por ahí, donde hemos llevado a ustedes, ¿verdad?, mucha, mucha programación, mucho estilo, mucho rebane, mucho flow, para que usted la pase bien, para que usted pueda disfrutar con nosotros en esta subprogramación actual, subprogramación del momento, como lo es la Fénix, como lo es, ¿verdad?, hoy, llevándoles a ustedes lo mejor en esta hora de la tarde. Vamos a continuar, vamos a irnos con este temita del gran ya. Bueno, este grupo pertenece, ¿verdad?, al desaparecido Aniceto Molina. Y con esta voy a saludar al profe. Gracias al profe que nos está ahí reportando sintonía. El profe, enhorabuena. Le saludamos a él también. Gracias por estar reportando. Este temita le gusta mucho al profe. Dicen que el profe ya se vio la raja en el espejo. Ustedes ya vieron la raja en el espejo.
ya se vieron la raja en el espejo. Una gran película, ¿verdad? Una gran historia que nos narra el Johnny Molina, hijo del desaparecido Aniceto Molina. Dice que se vio la raja en el espejo. No sé si ustedes ya se vieron la raja en el espejo. Ya se fueron a ver esa película. Dicen que esa película la ven jóvenes y viejos. Es que ahora a los viejos también les gusta tirárselas de chavalos. Les gusta tirárselas de jóvenes. A los grandes betarros. Es que así es la vida, ¿verdad? Así es la vida. Hoy ya los que están, ¿verdad? Como podríamos decir, ya en la ancianidad. Bueno, pero es que esto sí es. No, Sambo dice, no hables así. No, es que este es un programa juvenil. Este es un programa donde aquí, ¿verdad? Le ponemos flow, le ponemos ambiente, le ponemos estilo, le ponemos rebane para que usted la pase bien con nosotros y pueda darle un cambio de 360 grados a la programación de las venidas. Estábamos escuchando la marimba. La marimba le gustaba bastante a la señorita Olga, yo recuerdo. Por eso Víctor tiene la marimba ahí, ¿verdad? Y tiene Víctor esa marimba. Se ha de acordar Víctor, ¿verdad? Cuando la señorita Olga le ponía a tocar la marimba, ¿ya, verdad? El gran amigo Víctor, el Beatle Fénix, el mero tronco donde se rasca el tigre, dicen, ¿verdad? El no, Víctor es un hombre muy servicial, ¿verdad? La verdad es que sí. Quiero saludarles a ustedes. Vámonos, pues, con este temita, ustedes. Vámonos con este temita. Para que la pasemos bien, la raja en el espejo del ya desaparecido Aniceto Molina en la voz de Johnny Molina.

0: Bueno, ahí estábamos, ¿verdad? Con ese gran temazo, de el ya desaparecido Aniceto Molina. Para que usted pueda pasarla súper bien con nosotros y pueda disfrutar del mejor Big Bang, del mejor estilo musical, solo aquí en La Fénix, señores, solo aquí en La Fénix, la emisora que te hace vibrar directamente.
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0: Muy felices de hoy llevarles a ustedes esta bonita programación a través de la www.radiofenixinternacional.com. Vamos a ver qué más tenemos por aquí, vamos a ver qué más podemos programarles para que usted la pase bien con nosotros. Pueda disfrutar de lo mejor, la mejor música solo hoy en este bonito fin de semana. Vamos a irnos con este temita romántico que nos han pedido por aquí, pero ustedes son los que mandan, ¿verdad? A esta gente le gusta la música romántica. Anigisel Casco, ya tenemos ahí programado tu temita, princesa. Ya te vamos a complacer ahí con tu tema. Así que espero que me estés escuchando, porque si no, no te lo complazco. ¿Qué te parece? Ah, vamos a ver. Tienes que darme una prueba que efectivamente me estás escuchando. Porque entonces voy a pensar yo que no me estás escuchando. Imagínate, te complazco aquí en la Phoenix y tú no estás ahí lista, ¿verdad? Bueno, imaginemos que sí, imaginemos que sí. Bueno, vamos yendo con este tema en el mismo tren para que la pasemos bien. Vámonos, pues, en el mismo tren. Dicen que es muy bonito, ¿verdad? Irnos en el mismo tren y poderla pasar súper rico, súper ready. Vámonos, pues, vámonos, mi flota, en el mismo tren.

Excelente, excelente, excelente temazo el que teníamos, buenísimo tema, el que estábamos sonando ahí, bueno, así que, bueno, pues le saludamos a usted, que la pase bien con nosotros, gracias. Gracias por estar con nosotros, gracias por disfrutar de la mejor música y el mejor estilo. Verdad que estamos muy felices hoy, este bonito fin de semana, saludándole a usted para que la pase bien con nosotros, para que pueda disfrutar de la mejor música, el mejor rebane, el mejor estilo musical, solo aquí en La Fénix y el programa La Nueva Revolución Adicción Musical. Vamos a irnos con este temazo, vamos a irnos con este temazo ustedes, este temazo que causó gran revolución allá entre el 2009 y 2012, un temazo muy bueno para que pueda bailar y para que pueda disfrutar con nosotros en este bonito fin de semana.

continuamos, continuamos. ¿Y a cuántas no las quiere el marido? ¿A cuántas están por ahí, verdad? Baby. Están esperando ahí que llegue el amante, porque dice que si tu marido no te quiere, baby. Esta noche tú te atreves. Claro que sí, este fin de semana te puedes atrever. Aquellas que todavía, verdad, no saben si el marido las quiere o no la quiere. ¿Cuántas hay por ahí? Ay, hombre, claro que sí, se lo llevan en secreto, me dicen por ahí, ¿verdad? Son tremendas. Yo sé que esta noche tú te quieres. Para que la pasemos bien, para que disfruten ustedes, aquellas que andan de pícaras por ahí. Les saludamos aquí desde la Fénix, llevándoles a ustedes el mejor control, el mejor vive, la mejor programación en este bonito fin de semana. Como tú tan dura no la. Claro que sí, jovencita, como tú madura no la hay, porque estás durita, porque estás buenecita, mamacita. Ay, qué rico, para pasarla bien, le saludamos a usted, que en este fin de semana esté encendida. Está completamente en vivo a través de la Fénix, le saludamos a través de los controles de la www.radiofénixinternacional.com. Vamos hasta las 15, señores. Vamos hasta las 16. Pues vamos hasta las 16, animándole y musicalizándole en este bonito fin de semana. Esta noche tú te atreves. Claro que sí, que se puede atrever en esta noche a meterle flow, a meterle sazón, a meterle estilo, porque estamos completamente en vivo. Vámonos, pues. Si tu marido no te quiere,

Con este temazo estamos complaciendo a Mirna. Gracias, Mirna. Gran tema que nos pidió Luna de Karol G para que la pase bien. Es que aquí suena el queso, aquí suena la música juvenil, la música de hoy para los jóvenes de hoy. Aquí suena el mero queso. Así que ya saben, ¿verdad? Aquellas chavas que sí saben cómo es el mero queso son las que escriben aquí, ¿verdad? Son las que escriben y las que dicen, Samu, poneme baby esta rolita. Así que le saludamos a Mirna, que nos ha pedido esta rolita. Ya viene la de Ani también. Después viene la Rosa Negra. Nos pidieron la Rosa Negra. Uy, hombre. Ese tema de la Rosa Negra que nos han solicitado por aquí. Vamos a complacerlo también porque para eso estamos. Estamos para complacerles a ustedes los temas que ustedes solicitan. Vámonos pues con el temita de Karol G. Recuerden, hasta las 16. Vamos hasta las 16 hoy, rompiendo la bocina de la Fénix. Vámonos con Luna de Karol G para que nos pasemos rico.

Excelente, excelente, excelente, excelente temazo ustedes, muy buen temazo. Bueno, seguimos, seguimos con la girly, seguimos con las girlas en este fin de semana. Seguimos poniéndoles queso, les estamos poniendo puro queso en este fin de semana, pasándola bien con ustedes. A que la disfrutemos en este fin de semana, hoy es fin de semana, hoy es sabadito. Hoy es sabadito alegre para que usted pueda ir a pasarla bien, para que pueda disfrutarla con sus amigas, para que pueda disfrutar con sus amigos en este fin de semana. Hoy sabadito alegre. Estamos felices, felices de estar hoy llevándoles a ustedes la mejor animación, el mejor estilo, la mejor locución de la Fénix, para que usted la pase bien con nosotros y pueda disfrutar de la mejor música. Y el mejor estilo, recuerden, dándole un giro de 360 grados a la programación de la Fénix en este fin de semana. Hoy vamos a estrenar la tanda 2. La tanda 2, se le hicieron unos cambios por ahí, ¿verdad? A la tanda 2. Vamos a poner la tanda 2. Vamos a disfrutar a las 15 horas. La tanda 2, para que usted pueda disfrutar y pasarla bien y verla, esa voz fresquecita, ¿verdad? Que vamos a estar estrenando hoy en A la Tanda 2. Bueno, así que seguimos en vivo en este fin de semana. Vamos a complacer con este temita que tenemos aquí, este tema que nos han solicitado este temita, así que lo vamos.

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0: Seguimos a puro flow, seguimos a puro flow, a puro queso, a puro rebani, estamos a puro rebani, a puro vive en este fin de semana, señores, encendido. Estamos completamente en vivo a través de la Fénix y llevándoles a ustedes la mejor programación. Gracias, gracias a cada uno de ustedes por continuar con nosotros, por estar en full sintonía. Ahí estábamos estrenando esa voz, ¿verdad? Esa excelente voz de que nos hace promoción anoche de cariño. Bueno, estamos completamente en vivo. Saludamos el gran Víctor, el Viral Fénix. Ahí está en la consola mayor. En la consola mayor está el Fénix por ahí, ¿verdad? Bueno, sí que le saludamos. Hoy, Fénix, hoy tenemos espacio libre, ¿verdad? Está libre a las 16. Vean, no nos quedemos hasta las 18 aquí. Que una vez enamorados del micrófono, pueda que nos quedemos hasta las 18. Seguimos muy felices de estar con cada uno de ustedes. Muy feliz de estar con cada uno de ustedes musicalizándoles y llevándoles lo mejor. No, Samu dice, no digas así, nada más que este es un programa juvenil. Esta es la música de hoy para los jóvenes de hoy. Aquí dejamos atrás, ¿verdad?, un poquito el amor y nos ponemos a puro queso, a puro rebane, a puro vive. Aquí le brindamos pura leche de coco. Vamos a ir con Teodoro Calderón, el gran Teodoro Calderón, más conocido como Teo Calderón. Métele sazón, alegría y reggaetón, porque estamos en la Fénix dándole un giro de 360 grados.
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Seguimos encendidos ustedes, seguimos encendidos en este fin de semana. Vamos a saludar a la gran Ani Casco, que le gusta este tema. Dice que quiere gasolina. Bueno, Ani, vamos a darte gasolina porque así tú lo quieres, nena. Oiga lo que le gusta, Ani, oiga lo que le gusta. Eso, claro, eso es lo que le encanta, dice Ani. Dice que a ella le gusta. Oye, qué excelente. Bueno, le vamos a saludar a la doctora Okawa. Ahí nos está sintonizando a través de la aplicación para Android. 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Vamos a ver si Víctor nos proporciona la página en TikTok. ¿Cómo está la página ahí en TikTok de la Fénix? Que también ahí tenemos la página en TikTok, ¿verdad? Así que yo sé que ya está. Solo falta, ¿verdad?, mayor promoción. ¿Qué se me hicieron las chicas de las redes? Ellas tienen que estar listas. No hay que dormirse para nada para darle la promoción a las diferentes plataformas de la Fénix. Bueno, vamos a continuar complaciendo en esta hora de la tarde. Vamos a complacer a la gran amiga Ani Casco con este mazo que a ella le gusta. Dice que ella tiene lista los motores. ¡Qué rico! ¿Qué me debes? ¡Ay, nena! Vamos a ver qué le pasa. No le rinde cuentas, dice. Dice que ella no le rinde cuentas a nadie. ¿Qué le debe? Oye, se pierde, dice. Bueno, vamos a darle pura leche, puro estilo, puro rebanis, solo aquí en la Fénix. Vámonos, pues.

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0: Oye, qué bonito el tema, ¿verdad? Qué bonito este tema. También nos pidió Ani este tema. Es un tema muy bonito para bailar, para disfrutar y para pasarla súper rico, para pasarla agradable en esta tarde agradable. Vamos a disfrutar de una tacita de café que nos ha llegado aquí al estudio. Gracias, ¿verdad? Nos han hecho llegar esta tacita de cafecito. Mientras usted disfruta de este gran temazo, mientras usted la pasa súper bien, nosotros vamos a estar aquí disfrutando, ¿verdad?, de esta tacita de café. Para que la pasemos bien, para que disfrutemos en este fin de semana. Recuerde que vamos hasta las 15, hasta las 16, hasta las 16, porque ya estamos en la 15. ¿Qué pasa? Que lo de la juventud impera en nuestro cerebro, ¿verdad? La juventud todavía impera en nuestro cerebro, pero nos equivocamos de la hora. Revisamos la hora, ya es prácticamente, estamos ya en la segunda hora, ya pasamos, ¿verdad? Es que la verdad que en radio el tiempo se le va tan rápido. Se va rápido el tiempo en radio, pero vamos a irnos ya directamente a complacerle a Ani Casco este temazo.
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0: Excelente, excelente, excelente. Aquí estamos en vivo. Estamos en vivo hoy en este bonito fin de semana, saludándole a usted que está reportando nuestra full sintonía. Así que le estamos saludando. Gracias por estar con nosotros. Gracias por permitirnos llegar hasta la intimidad de sus hogares. Muy felices hoy en este fin de semana, en este sabadito alegre. Hoy es día de party. Hoy es día de fiesta para que usted pueda disfrutar y pasarla súper bien. Y si no tiene quien le amenice, y está, verdad, Fénix Época, dice Fénix Época, que tiene precios especiales tiene Fénix Época. Vamos a ver este pedestal que nos pasa, y creo que está mejor. No, me hace retorno. Vamos a ver aquí, porque estamos completamente en vivo. Ahora sí, pero les decía, verdad, que si no tiene quien le amenice, ahí está Fénix Época para llevarle a usted la mejor animación y el mejor rebane, el mejor estilo, como solo Fénix Época lo puede hacer. Así que ya lo sabe, verdad. Bueno, vamos a continuar saludándoles. Vámonos hasta las 16 horas. Hasta las 16 horas hoy, llevándole a ustedes la mejor programación, el mejor estilo, la mejor música en este bonito fin de semana, para que usted la pase bien con nosotros hoy desde el país de las 5 estrellas. Hoy saludándoles y animándoles su amigo Samuel Bulnes. Samu Bulnes, conocido en las redes, para que usted la pase bien con nosotros y pueda disfrutar de el mejor estilo. Si es que ya lo sabes, amigo, ya lo sabes, a reportar sintonía, el número que usted ya conoce, el número que usted ya sabe, repórtenos sintonía y nosotros le vamos a estar saludándole con mucha alegría y con mucho estilo en este fin de semana, en este bonito fin de semana, para que usted la pase bien con nosotros hoy, llevándoles el mejor estilo y nuestra mejor programación. Dándole un giro de 360 grados a la programación de la Fénix. Vamos en vivo, estamos en vivo hoy a través de estos micrófonos, llevándoles a ustedes la mejor animación.
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0: Siempre recuerde la sintonía, recuerde sintonizar toda la parrilla de la Fénix, toda la programación. Dice Samu, ¿por qué dices parrilla? ¿Por qué dices parrilla? Es que se antoja. ¿Qué se les antoja a ustedes cuando les hablamos de parrilla? Cuando nos hablan de parrilla, ¿qué se nos puede antojar? Y en la revolución de los medios, parrilla se le llama a una serie de programación radiofónicas que tienen las estaciones. Se le llama parrilla radiofónica, conociendo los amplios conocimientos de la máxima casa de estudios. Entonces, así que usted no se sorprenda cuando nosotros le digamos es que nuestra parrilla tiene mucho que ofrecerle. Claro que sí, porque cuando hablamos de parrilla nos queremos comer la programación de la Fénix. Pues es que Víctor a veces a ustedes les hace preguntas y les dice, ¿saben en qué programa estoy? Porque él conoce los medios, cómo se mueven, pues. Y él dice, ¿verdad? Vamos a ver si estos conocen la parrilla o no conocen nuestra parrilla. Porque usted debe de conocer, tiene que enamorarse de la radio, tiene que estar pendiente de la radio. Yo recuerdo que para una fecha muy especial, yo estaba regalando una crema corporal y nadie se la pudo ganar. Era un combo de lociones que yo estaba rifando en su momento. Me acuerdo que teníamos, era para el Día de la Madre, y yo les hice una pregunta y nadie la respondió. Y ese combo de lociones yo lo iba a mandar hasta el fin del mundo, si era posible.
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0: Pero nadie pudo contestar, y entonces me quedé yo, ¿verdad? Me quedé yo porque el premio nadie lo ganó, entonces me tuve que quedar. Era un combo de dos cremas grandes para el cuerpo, para hidratar el cuerpo, dos cremas grandes. Estas cremas son unisex, tanto eran para hombre y para mujer, ¿verdad? Y también, ¿verdad?, era una loción grande, pero esa loción yo sí la iba a comprar según el ganador o la ganadora que hubiese en ese momento, pero nadie ganó. Nadie se atrevió a despejar la interrogante que hice en su momento, entonces ni modo, ¿verdad? Nos tocó quedarnos, ¿verdad? Y no dar ese pase. O sea, vemos, ¿verdad?, cómo nosotros junto a Víctor les ponemos a prueba a ver si están casados con la radio. Recuerdo que en otro momento rifé también un pase triple, pero eso era para acá, ¿verdad?, para los nacionales, un pase triple para el cine. Recuerdo bien ese premio que tenía yo. Era un pase triple para los cines, pero nadie también se lo pudo ganar. Entonces, ¿verdad? Ni modo, ya fueron dos premios que en fechas festivas de la radio. Yo siempre, cuando hay fecha festiva, siempre trato de traer una cosilla por ahí, ¿verdad? Para que usted se anime, para que usted esté lista o listo, ¿verdad?, a participar. Por eso me gusta la hora temprana. A mí me gusta siempre decirle al director de la radio, deme las 3 de la mañana para locutar de 3 a 8 de la mañana. Y ahí está Víctor, no, Samuelito, no hay problema. Esa vez locutamos de 3 de la mañana a 8 de la mañana. A las 9 entró Víctor el Viral Remix, a las 9, de 9 a 12. Y después de 12 a 12, la otra programación, que estamos enamorados de la radio, ¿verdad? Nos gusta lo que hacemos. Nos gusta lo que hacemos y nos gusta cómo lo hacemos, y lo hacemos para ustedes, para que usted la pase bien con nosotros, para que usted disfrute con nosotros. Así que esos dos premios nadie se los ganó, ¿verdad? Nadie se ganó dos premios. Yo siempre rifo premiecitos por ahí, y vamos a ver en Navidad vamos a ver si rifamos un saco lleno de pollo. Así nosotros no vale, nosotros somos brutos, ¿va? Nosotros somos, nos gusta el ambiente, ¿verdad? Bueno, vamos a ver si rifamos un saco lleno de pollo para ver quién se lo gana. ¿Qué tal y mandamos ese pollo para Palestina? Ven ustedes que llega ese pollo en una lancha de motor a Palestina. ¿Llegará o no llegará? Yo creo que Janine está dormida. Janine está dormida, ¿verdad? No se ha reportado por ahí. Está dormida en la ceniza. Bueno, pues. Nosotros vamos a continuar hoy saludándoles y musicalizándoles en esta hora de la tarde. Voy a ir con este tema de el bueno, el malo y el feo. Es un tema bonito. Este es el tema, el bueno, el malo y el feo. Solo en la Fénix y el programa La Nueva Revolución Adicción Musical. No solo me diga adicción musical, es que algunos que solo me dicen adicción musical. No, el programa, el nombre completo del programa es La Nueva Revolución Adicción Musical. Así se llama el programa, La Nueva Revolución Adicción Musical. Por eso se perdieron un premio la vez pasada también, ¿verdad? Porque yo les dije, alguien que me diga el nombre completo del programa, le doy un premio. Y ahí me escribieron uno por ahí, no, Adicción Musical, no. Me comieron La Nueva Revolución. El programa completo es La Nueva Revolución Adicción Musical. Pero bueno, dejémonos de tanto bla bla y vámonos con este temita para bailar.
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Bueno, seguimos en vivo, seguimos encendidos en esta hora de la tarde, saludándole a usted que está con nosotros, que está reportando sintonía. Vamos a ver este gran temazo de Karol G, como tu mujer dice, ¿verdad? Bueno, pues, y por ahí hay algunas, ¿verdad?, que todavía no se atreven a salir del closet, todavía no, ¿verdad? Ahí se dicen cositas entre las

siempre pasarla bien y solicitar sus buenas rolas. Porque estamos en vivo, porque estamos a puro flow, a pura crema, saludándole a usted que la pasa bien, usted que disfruta los fines de semana en compañía de Samu. Gracias, gracias por estar con nosotros. Gracias por disfrutar la buena rolita. Gracias por disfrutar las buenas rolas. Este fin de semana, donde la pasamos bien, donde disfrutamos la mejor música, donde sonamos el mejor rebane y el mejor estilo musical. Ahora sí, pues, vamos a ponerles este timita de Karol G que tenemos de fondo, solo aquí en La Fénix. Las otras emisoras se han quedado jugando canicas. Aquí la animación es totalmente en vivo, señores. Y no tenemos nada grabado. No tenemos nada enlatado. Estamos completamente en vivo. La Fénix, la mamá de las radios. Bueno, pues.

0: ¿Qué dijeron? Samu ya se fue, Samu ya se durmió. ¿Dónde está Samu? ¿Qué dijeron? ¿Qué pasó? Bueno, aquí estamos encendidos, estamos bien, estamos completamente en vivo. Estamos completamente en vivo hoy en La Fénix. Estamos hoy llevándoles a ustedes el mejor revani. Llevándoles el mejor vive. El mejor estilo musical solo aquí por La Fénix, el programa La Nueva Revolución Adicción Musical. Hoy, en este sabadito alegre, en este sabadito donde la estamos pasando súper bien y disfrutando junto a ustedes la mejor música, el mejor rebane, el mejor estilo musical que solo usted se lo merece. Así que ya lo sabe, vamos a mezclar aquí, vamos a ver cómo nos sale. Vamos a empezar a llevarles a ustedes lo mejor para que usted continúe pasándola súper bien con nosotros en este fin de semana. Y la línea sonando por ahí, ¿verdad? La línea sonando, usted reportando sintonía en La Fénix.
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0: Un viaje sonoro que se vuelve baile, un viaje sonoro, claro que sí, amigos, claro que sí. El tiempo se nos ha ido tan rápido se nos ha ido el tiempo en este bonito fin de semana. Ya el tiempo se nos ha ido, señores. El tiempo es rápido, el tiempo se va tan rápido. Si no lo aprovechamos, no hacemos nada. Y hemos estado completamente en vivo llevándoles a ustedes la mejor música y musicalizándoles en este fin de semana, en este sabadito alegre, en este bonito fin de semana para que usted la pase bien con nosotros, para que pueda disfrutar. Vamos a seguir con la programación de la Fénix. Vamos a regresar al servidor de la Fénix para presentarles el programa Fénix Canta. Fénix Canta, vamos a presentarles el programa Fénix Canta aquí en el servidor para que usted siga disfrutando de la mejor programación, el mejor estilo, del mejor rebane. Recuerden que mañana viene de corazón a corazón con una programación especial. Una programación especial de corazón a corazón mañana a partir de las 11 hora de América Central, creo que 8 hora Palestina. Para que no se lo pierdan, para que no se lo pierdan a partir de mañana, este domingo, de corazón a corazón, una programación especial. Vamos a ir con este temita, nos vamos a despedir con este temita, vamos a irnos con este tema para despedirnos, cerrar la programación para la semana de hoy y el sabadito de hoy. Este día de hoy vamos a despedirnos con este tema.
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